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1: ¡Buenos días! ¡Buenos días, buenos días, buenos días! ¡Buenos días a todos! ¿Cómo están? ¿Cómo amanecieron hoy? ¿Qué
2: buenas
1: tal?
2: Las tengan.
1: ¿Cómo?
2: Bueno, las horas pues, sí, de la mañana, bien, pues. Las horas de la mañana, buenas las tengan.
1: Sí, está bien, está bien.
2: Sí, yo no pensé yo que tenía que aclarar con usted las
1: no,
2: cosas.
1: No, conmigo no, con los oyentes que yo los conozco. Después ahí le van a escribir, ¿cómo? ¿Qué fue lo que dijo?
2: ¿Cómo
1: yo,
2: así?
1: Yo no, ah, no. Le digo.
2: ¡Atención! Silvia acaba de decir que todos los oyentes que tenemos son mal pensados.
1: Sí, son unos mal pensados, mentes cochambrosas.
2: ¿Pero usted por qué viene atacando a la gente tan temprano?
1: No, yo no las estoy atacando, le digo la verdad, pues. ¿Ah? Allá no. ¿Quién se siente ofendido?
2: Yo no sé ustedes, pero a mí me suena ataque.
1: No.
2: Sí, en vez.
1: Pues yo no le voy a decir mentiras aquí, no.
2: Yo no creo que nuestra audiencia tenga esa mentalidad, fíjese.
1: Yo creo que sí. Ya va a ver. Veremos en el WhatsApp 94578023, por cierto. Buenos días, Alex.
2: Buenos días, Silvia. Buenos días a todos. Buenos días, Tegucigalpa, Comayagua, Siguatepeque, Tocoa, La Ceiba, San Pedro Sula, Olancho, Choluteca y todas las demás ciudades que no escapen.
1: Etcétera, etcétera.
2: Etcétera, etcétera. Buenos días, Honduras. Buenos días, América Latina y el mundo. Dice por acá, buenos días. No veo por qué nos tiene que tratar así, dice Azaria Pérez.
1: Hola, Azaria.
2: Amy dice, hola, buenos días, dice Mario Eleno. Sí que lo son. Yo no, antes que lo dijera, ya me lo imaginé. Dice.
1: Ahí está. Ahí no, está. Pero ya ve.
2: Él se imaginó que yo hablaba de las horas.
1: No, que se imaginó que otra cosa. Mira, esta Sabrina dijo, pues en realidad sí, Alex.
2: Qué barbaridad. Ya ve. Buenos días, Alex, digo, Silvia, Elías, Jobs, dice a todos los gentes de Radio Gran. Feliz martes. Buenas, buenas, dice Solange.
3: Buenos días, mi gente, con buena energía, buena vibra. Aquí estamos un día más, gracias a Dios. Así que a disfrutar del programa, pues, bienvenidos y buen día para todos.
1: Buenos días, Sandro.
2: Hoy sentí, no sé, como diferente a Sandro.
1: Hoy anda como bien paz, ¿verdad?
2: Sí.
1: ¿Qué está pasando en La Ceiba? ¿Será que hoy no está tan soleado en La Ceiba?
2: ¿Será que la pelirroja no le sirvió la baleada?
1: Todavía no.
2: Ajá. ¿Qué está pasando? ¿Qué sucede con Sandro hoy?
3: Buenos días, mi gente, con buena energía, buena vibra. Aquí

0: Vio que le dije, va. Yo sabía que la ceiba no estaba soleado y que eso era lo que le faltaba a Sandro.
1: Usted dice que Sandro es como reloj solar.
0: Ah, más o menos, sí, que no, no le ha dado todavía un poquito de sol.
1: O es Superman.
0: No creo.
1: Edgar José López nos dice: buenos días, mis seres, criaturas inocentes. Quiero que me complazca con una rola buena. Appetite for Destruction de Nah.
0: Mire, nos está diciendo Mario Galeano también: buenos días, que si ya le ajustan para la rola, le está preguntando.
1: Ya ha terminado de entrar a la casa, sí, hombre, y ya está preguntando si ya está.
2: Pero
1: la
2: nada sopa que no se puede arreglar con una taza de café.
0: Ah, muy bien.
1: Bueno, ahí está.
0: Cris Triminio también dice: buenos días, temprano por el agua.
1: ¿Dónde está Cris?
0: Allá arriba, está bien arriba. Después de que de los mensajes de Eric
1: y de los de Melissa.
0: Ajá, más arriba de los de Melissa. Buenos días, y nos dice Sabrina: Sandro se recarga con el sol. Sí, es como planta solar, pues. Entonces, como no le ha dado solito todavía, anda ahí como medio extraño, como con los ánimos un poco bajos aún. Pero ya va a llegar el sol, Sandro.
1: Pues no, usted dice que Sandro es color panel solar, entonces.
0: Ah, no, ahí sí no sé.
1: No, porque...
0: Pero sí, con el sol se recarga.
1: No, porque a mí el sol no me recarga, a mí el sol me quema, más bien, pues.
0: No, a él no.
1: Imagina que le tiene el piropo de: mami, qué rico leja sol.
0: No. No sé qué tan bien huele el sol.
1: Imagine usted que le acerca un pretendiente con aroma a sol de la ceiba. Como que no.
0: No.
1: Y especificó
0: no.
1: De la ceiba porque también trae brisa marina.
0: Entonces, o sea que una mezcla de olores un poco extraña.
1: Es una combinación,
0: ¿verdad?
1: Entre sí. Pescado seco y como más tostado.
0: Ay, no, café.
1: Sí, algo así.
0: Dice Sabrina que Sandro anda meditabundo y cabizbajo.
1: Anda con los ojitos chiquitos y la mollerita hundida.
0: Algo así, más o menos. Bueno, pues, mire que Solachi nos escribió, nos dice: ¿a quién sigo? Está nublado, frío.
1: Ay, ustedes, todos andan presumiendo que está nublado. Si te usas y alpa también, lo que pasa es que nosotros no les queríamos decir. Es que lo que pasa es que cuando nosotros venimos para acá, para la radio, son las 6 de la mañana y normalmente está así, pues.
0: Sí, está como opaco normalmente.
1: Paquio.
0: Opaquio.
1: Yo me doy cuenta cómo va a estar el clima hasta las 9 que salimos de acá.
0: Más
1: que,
0: o menos, ya, sí.
1: Pero ahorita no.
0: Ya cuando sale el sol.
1: Hoy no hay ganas de nada, hoy, dice Solange. Pues no damos programa.
0: Ah, nada, entonces. Ah, bueno. Veo, pues. Ahí no. Otro día era.
1: Mire, cuando amanece nublado, solo ganas de estar echado, dan ustedes.
0: La verdad que sí, es más difícil levantarse.
1: Ustedes
0: sí. Ustedes sí, dicen, como que nosotros sí. Bueno, dice Fernando, y es que hoy se dieron feriados los Lord Pupuso y Doña Lentes.
1: Pues no estamos seguros, creemos que ambos se van a retirar del programa muy pronto.
0: Ah, bueno.
1: Así que no sabemos.
0: Imagínense ustedes.
1: Sí. Estamos pensando en que ambos encontraron el amor entre sí y
0: ya lo descubrieron todo, entonces.
1: Y descubrieron que el mundo juntos para ellos es mejor, entonces así es la cosa.
0: Dice Melissa que medio llovió a las 5 de la mañana, dice.
1: ¿Y usted le cree a Melissa que estaba despierta a las 5 de la mañana?
0: Si hasta ahorita se acaba de levantar.
1: Si todo esto viene con los ojos pegados ahorita, ¿usted?
0: Y Solange ya se durmió, ahí nos mandó un sticker de que bueno, ya, dormí.
1: Al único que le creo que levanta temprano a Fernando Maradiaga y Eric, que siempre manda fotos, está distinta a la hoy, manda fotos de otro lado.
0: Queremos decirle a Eric que nos dimos cuenta que la foto que me dio el otro día no era de su lugar de trabajo.
1: Sí,
0: ¿verdad?
1: Lo
0: a saber
1: sabemos.
0: Dónde andaba, pero
1: dice
0: ahí.
1: Dice por sabe. Acá Edgar López: nombre, aquí en San Luis, Santa Bárbara, está un 80% de lluvia. ¿De probabilidad o cómo?
0: O está ya lloviendo, ¿cómo es la cosa?
1: Sí.
0: Aquí nos dice Sabri también. ¿Y yo? ¿Usted qué? No, pues usted aquí está, pues. Dice Melissa que ella se levanta, que a esa hora se levanta a cocinarle al muchacho con el que vive.
1: Es la canción que pidió Edgar. Yo creo que no, usted.
0: Me parece raro.
1: Va que no,
0: dice Mario Galeano: hoy eso. Desapareció Jobs y Elías. Aquel día fue Alex y Elías. Sospechoso.
1: Nah, yo...
0: No, Alex andaba en otras cosas, ¿verdad? Ya, o sea, sí, Alex
1: no,
0: estaba.
1: Pero no, yo andaba chambeando.
0: No, por eso, él andaba cosas. De viaje que no me dejó terminar.
1: No, porque usted dijo: en otras cosas se escucha raro. Usted.
0: Sí, por eso, yo no sé en qué andaba Elías, pero usted no andaba en las mismas cosas que Elías.
1: ¿Y usted qué sabe?
0: Bueno, buen punto.
1: Ajá.
0: Temprano, dice Melissa. ¿Cuál foto está preguntando Eric? La que mandó la semana pasada. No era de él su lugar de trabajo.
1: Ajá. ¿No? Y Fernando Maradiaga siempre nos mandan temprano. Dice, sí, esa mera rola es la que pedí. Sí, está fea.
0: Sí. Sandro mandó una nota de voz.
2: Hombre, yo tengo problemas para levantarme. Tengo problemas serios. Ahora me toca madrugar.
1: Tiene problemas para... Es que ¿saben qué pasa? Cuando amanece nublado, uno solo es hambre. Yo tengo hambre ahorita ya.
0: Ah, por estar tomando agüita.
1: Dice Miguel Hernández, pero no andaba en la ceiba, me imagino, Alex. ¿Yo? ¿Cuándo?
0: No, ese día no. El día que no vino porque andaba de viaje, pero no andaba en la ceiba.
1: Ah, no, andaba en Marcala. Sí. Buen día, buenos días, dicen desde San Pedro. David López dice, acá en San Pedro está cerrado de nubes.
0: Ah, bueno.
1: Bueno. Pero qué agradable, porque San Pedro es un lugar bonito, la verdad, San Pedro Sula es un pueblo bonito. Pero, ¿qué clima ustedes?
0: Sí, no es muy agradable porque hay mucho calor. Sí, ahora, la ventaja de lo que tienen los sanpedranos es que, por ejemplo, cuando se pone así, como dije, fresquito,
1: mire,
0: ahorita ya sacaron los suéteres. Suéteres.
1: Mire, los sanpedranos ofendidos en 3, 2, 1.
0: Guiño, guiño, dice Sabrina.
1: No tenemos reporte, David. Quizás es que no hay energía eléctrica por allá.
0: Dice Eric, si es esta foto, es donde yo vivo, a las 5 de la mañana, dice Eric.
1: Ay, porque nos mandó la foto y nos dijo, está la U, que ajá, no sé qué.
0: No sé si es esa misma foto, pero dice Solange, yo estuve en la ceiba el domingo, pero qué largo viven, dice.
1: Óigame, llegar a la ceiba son 6 horas de camino desde acá, desde Tegucigalpa.
0: Pero ¿cómo está está bien la carretera?
1: Está pegada al suelo.
0: Sí, pero por eso sí. Está buena.
1: Sí, pegada al suelo, está toda.
0: ¡Qué barbaridad! Estoy hablando que no está toda bachosa.
1: Ah, ¿en qué estado ajá. está la carretera entonces? Sí, es que yo no platiqué mucho con la carretera, entonces bueno. No. Sí. El estado que está la carretera, pues están bachando.
0: No, hombre, y entonces sí. Se tarda más uno. Happy sí. Sweet nos saludó también ya. Buenos días.
1: Hola, Happy Sweet, pedacito de pastel, ¿cómo está?
0: dice Eric que, claro, yo nunca dije que era en la U, dice.
1: Sí dijo. Eric Molina, el de la Ceiba, nos manda una foto, pero ya se ve el sol. El sol es mío.
0: Ah, sí, quiero ver.
1: Sí, ya se ve el sol. Los ampedranos.
0: Ahí va, más o menos.
1: Los ampedranos somos felices, chavo Ruco, dice por acá, quemándonos. ¡No, hombre! ¡No, hombre!
0: Por eso medio brisa y siente que está cayendo nieve.
1: Yo no conozco a alguien que salga y diga, hoy me quiero quemar.
0: No, yo tampoco.
1: Hoy quiero andar oliendo no, a pescado no, seco.
0: Fíjese que sí hay gente.
1: Pero los payulos, pues.
0: Hay gente que... No, y no, le voy a decir no. algo. Yo no entiendo cómo es que se ponen así como pichetes bajo el sol.
1: Ay, ¿usted qué habla si usted es uno de esos pichetes?
0: No, pero a mí no me gusta quemarme, a mí me gusta agarrar calor, que es diferente.
1: Si usted quiere ver a Silvia Suazo, quiere conocer a Silvia Suazo, pase a las 11:40 por aquí por Redamer, ahí la va a ver en la grada como Garrobo. El Garrobo le dice toda la empresa, por ejemplo, a las 11:30 está en la grada.
0: Pero es que yo solo agarro calor, yo después de 5 minutos me suelo ir, bueno, menos que tenga mucho frío.
1: Ahora explíqueme, Silvia, explíqueme, por favor. ¿A dónde trae la agarradera el calor y cómo se agarra?
0: Lo agarro en el cuerpo. Entonces después me lo traigo.
1: ¿Lo abraza?
0: Sí, después me lo traigo para acá, para que no me dé frío aquí adentro. Después de estar desde las 6 de la mañana aquí, necesito que orearme.
1: Pues huele a tortilla mojada, no, ¿cómo?
0: Para que me quite el frío. Ya después ya no. Ya el sol no me suele gustar mucho.
1: Bueno, ahí nos mandó. Se fue la luz en la ceiba. ¡Name!
0: ¡Name! Y entonces.
1: Espérese. Espérese, ya le va a volver.
0: Momento. 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Importante ese dato.
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0: Cuiden el agua ustedes. Ahí después uno anda viendo que en qué momento le llega el agua a la casa porque a puras cachas. Saludos, Raúl, buenos días.
1: Así es, así comenzamos esta mañana. Gracias a todos a lo largo y ancho de este hermoso país y a los que están en el extranjero también escuchándonos. ¡Arranca Radio Grau!
0: ¡Buenos días!

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2: Ok, ustedes, vamos a seguir con el programa. Vamos con El Mundo Está Loco y vamos a hablar de gafas, de sol, de lentes, pues.
3: Ah, cuando dijo de gafas, yo creí que era gente que anda pidiendo más comida siempre.
2: Ah, no, no, no, de esa vamos a hablar en otro programa.
3: Ah, no, eso, sí hay. Eso es un gafo, va.
2: No, porque hay mujeres también, pues, gafas.
3: No, hombre.
2: Sí, también hay mujeres que quieren más comida.
3: Hay mujeres que piden hamburguesa triple, dice usted.
2: Ah, exacto, y cuádruple también.
3: Nambe.
2: Entonces vaya, ya ve. Pero eso vamos a hablar otro. Ahorita no. Espérese, en otro momentito.
3: Ajá, ajá.
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3: 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Silvia, y usted sabía ya lo de la represa San José.
2: No, ¿qué pasó con la represa San José?
3: ¿Cómo que no sabía? La alcaldía del Distrito Central reactivó la empresa San José tras 17 meses detenida. 17 meses llevaba.
2: De nada usted.
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2: Que después dicen que...
3: Porque uy, es lo único. Okay. Hay agua. Pero acá no nos inundamos.
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3: 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Barbaridad. Entonces yo dije, ey, ya tengo que andar el mío yo también.
2: Es buen tip para andar uno también. Sí, es momento de comprar uno.
3: Sí, hombre.
2: Así llévesela, dice Eric. Bueno, les contaba que íbamos a hablar de lentes. Y sabemos que hay dos tipos de lentes. Bueno, yo conozco solo dos, ¿verdad?
3: Ey, dice, ¿por qué en TikTok no le puedo dar like y lo estoy viendo? Dice Edgar.
2: ¡Ajá!
3: ¡Ajá, TikTok!
2: Algo está... ¿Qué está pasando aquí?
3: ¡Ajá, TikTok! ¿Qué sucede?
2: Bueno, ya estamos entendiendo por qué no llegan, ¿verdad? ya nos dimos cuenta. Pues, fíjense que yo hasta hoy por hoy, los últimos anteojos, por decir anteojos, que conozco son los de realidad virtual, que les dicen anteojos también, ¿verdad? O lentes de realidad virtual.
3: Ajá.
2: Pero los que uno normalmente conoce son los lentes de sol y los lentes transparentes que son para ver. Hasta ahora yo solo esos me sabía. Pero fíjense que ahora han creado unos anteojos que simulan unos efectos. Unos efectos alucinógenos, como que si usted anduviera bien high, por no decir exactamente el efecto, ya se lo imaginarán ustedes, ¿verdad? Hay un artista húngaro que se llama Benz Agoston, logró una experiencia literalmente alucinante y se trata de unos lentes que simulan los efectos de algunas sustancias a través de unos dispositivos creados en una impresora 3D, porque usted cambia los lentes. Se los voy a enviar para que ustedes lo vean en el grupo. Como depende de lo que usted quiera sentir, es lo que usted, es como usted le va a poner el lente. Uh-huh. Depende de lo que...
3: Depende de lo que yo quiera sentir. Si quiero sentirme bolo...
2: Ahí usted o los cambia, los lentecitos. Ahí ya se los voy a mandar.
3: Mira. Ajá.
2: Se los voy a mandar aquí para que lo vean en el grupo. Y así usted puede ir creando como sus efectos. Incluso puede ponerle en un ojo un efecto y en el otro efecto. Ya depende usted como lo quiera, ¿verdad?
3: Y si yo quiero ponerle, por ejemplo, hoy quiero ver como doña con menopausia.
2: No, eso no.
3: No.
2: No, eso no. Porque solo son efectos de sustancias extrañas.
3: Ah, ya, pues sí, yo di la sustancia.
2: No, es que hoy es hormonal.
3: Por eso.
2: Eso ya ni modo.
3: A ver qué dicen por acá, dice Carol.
4: Buenos días, mi amor, ¿cómo está? No, pues aquí, mire, ya trabajando, ya en laburos. Y que Fernando me mandó ahí un audio y me dijo, ya voy a pasar por ahí para que me des de comer y no sé, no me ha contestado nada, es piojo.
3: Era para nosotros ese audio.
2: Yo no sé si era para nosotros, fue que se equivocó.
3: Entivocó.
2: Ay, ojo con eso, Carol. Ahí sí, nos avisa.
3: ¿Sabe qué? Yo quisiera ponerme unos lentes que me hagan sentir como que ando en mota.
2: Sí, ahí están.
3: Sí, no, pero que me hagan sentir, no que me hagan ver nada más. Que me hagan sentir.
2: Es la idea que usted se sienta así. Es
3: como
2: pues.
3: Que ando volando, pues. Para ver si así soy mejor persona, porque yo caigo mal.
2: ¡Qué barbaridad!
3: Sí, hombre, que mire, ve. Yo le voy a decir una cosa. Si yo fuera mal relajado en la vida, probablemente tendría 1,000,000 de amigos. Pero como yo no puedo.
2: Ajá. 1,000,000 de amigos.
3: Y así más fuerte poder cantar y pedirle un billete a cada uno. Y ahí tengo 1,000,000 de billetes. No.
2: Bueno, buen punto. No lo había pensado así. No lo había pensado.
3: Sí, entonces yo digo yo, si tuviera unos lentes yo que me hicieran ver como que ando bien high, probablemente andaría yo cayendo mejor.
2: Pues fíjese que estos lentes, el principal atractivo, que por cierto se llaman Mood 3D, se encuentra precisamente en ese en cambiar el lente.
3: Ajá.
2: Que se basa en un patrón que se llama Moiré. Los lentes vienen equipados con filtros en colores verde, rojo, azul, diversos diseños que producen un efecto de movimiento dando origen a nuevas texturas y patrones, depende de cómo usted los combine.
3: Se imagina ponerle al ojo derecho 2 litros de guaro y al izquierdo 2 Johnson.
2: Yo me imagino, ahí sí ya siente bien, ¡woo!
3: Ajá, y va a andar viendo como Marisol. Pues.
2: Dios. ¿Cómo qué?
3: Como Marisol.
2: Así.
3: Como una suele contra el sol.
2: Como caleidoscopio.
3: No, porque va a andar ahí, pues. Y si es mala, va a ser un malvavisco.
2: Ah, bueno, eso sí lo entiendo.
3: Sí.
2: Para usted poder entrar en ese viaje mental o visual que va a tener con esos lentes, los lentes tienen la capacidad de ponerle, usted puede ponerle 3 lentes.
3: Dice acá, o sea que se los podemos poner a los hijos para que les dé miedo. Y dice, dudo que le dé miedo.
2: Es que mire, ahí es podría ser contraproducente, ¿verdad? Porque usted dice, no, le vamos a poner a los niños para que no anden en esas cosas. Que
3: y esos lentes serán marca Maradona.
2: ¿Por qué? Ah, no. No. No creo. Buenos días, Reyes. Entonces, usted solo para cambiar de viaje, vamos a decir,
3: ajá,
2: depende del viaje que usted quiera andar,
3: ajá,
2: solo este, mire, ir cambiando los lentes e ir mezclándolos, porque puede tener solo un viaje, por así decirlo, de una sustancia en específica, o puede mezclar hasta 3 lentes. O sea, usted puede quedar ahí pegado a ver cuánto tiempo.
3: O sea,
2: usted
3: para andar una loquera como, sí, usted dice, una loquera como de veinteañero recién pagado.
2: Más o menos, exacto, así. Ajá. Peor que los del de...
3: Marca Snoop Dogg, ustedes deciden.
2: El artista que creó estos lentes afirma que las mejores ocasiones para usar estos lentes alucinógenos son cuando las personas están escuchando música.
3: Usted
2: pone una canción de Pink Floyd con una de estas, o de The Doors.
3: De los puertas.
2: De los puertas.
3: ¿Se imagina usted una canción de Pilo Tejeda? No.
2: No puedo.
3: No.
2: Sopa de caracol.
3: No, o Ángel Terrestre.
2: También. No, pero esa muy, muy bajita para andar esos lentes.
3: No, porque usted anda con los lentes y anda ahí despacito, Y ve el ángel parado en la tierra y queda así como...
2: Yo le voy a decir algo, yo mejor...
3: Vulgarmente eso se le conoce empanterado.
2: Yo les aconsejaría, si ustedes van a andar comprando estos lentes, que mejor quédense en su casa. O sea, no vaya a andar en la calle con ellos, pues, porque no vaya a ser que se caiga.
3: Yo conozco un montón de gente que va a la chamba bien loco. Los lentes son los que mira, pues.
2: No, pero imagínese usted una cosa. Yo quiero creer que la gente que anda así en su trabajo anda por lo menos en algún un sentido bien lo tiene que tener.
3: Vaya. Una risita a todos los que me están escuchando y se echaron un Johnson en la mañana. Una risita así como...
2: No, ya no exhibiste.
3: Sí, una risita así como... para que todos sepamos que ustedes sí. Ah, no, sí, ¿cuál? No, hombre, dice, si esos lentes ni le pusieran guaro y otro Johnson, ya mira pichingos bailando. Dice, a Pennywise haciendo.
2: Sí, bueno, vea, y Mario Galeano mandó, así va a andar usted, como ese sticker que mandó de Luis Miguel. Ahí.
3: Nos manda por acá, los señores del transporte público no necesitan de esos lentes.
2: Bueno, buen punto.
3: Espérese, mire.
2: Dice Solange, ahora todo tiene sentido, mi maestro de biología.
3: ¡Uy, sí, hombre! Sí, hombre, sí.
2: ¡Qué barbaridad!
3: Sí, disculpen los maestros de filosofía, todos los catedráticos de filosofía, los de biología... ¿Quién es más? Algunos que otros de arquitectura. Sí, hombre. Mire, usted cuando va caminando por los pasillos de la universidad sabe quién es maestro de biología y de filosofía.
2: Sí, es cierto.
3: Inmediatamente.
2: Dice Forestal, dice Sabrina. ¿Se imaginan esos lentes tuvieran parlantes?
3: O sea, si usted en este momento va en un transporte público y nos van escuchando y vio que el conductor le hizo...
2: Ya sabe por qué.
3: Ya sabe por qué fue. Ya sabe por qué. Porque los lentes no los anda.
2: Ahora, si ustedes ven, por así decirlo, una ventaja de estos lentes, es para esas personas que tienen la curiosidad de saber qué se siente andar en ese estado y pueden comprar los lentes, ¿verdad? El problema que es la contraparte, imagine que a usted le guste y quiera sentirlo de verdad, ya no va a ocupar los lentes, va.
3: Entonces, no, porque usted dice, bueno, voy.
5: Aquí detrás del edificio donde yo trabajo, hay una sección de herbolaria que les aseguro que si a nosotros nos hacen el antidoping, salimos perdidos.
2: Ya dijo Erika. Mire lo que está diciendo Solange. Dice que a los de Forestal le tiene miedo porque lo dejó traumado y con tres hijos.
6: Curiosidad de saber qué se siente andar en ese estado y pueden comprar los lentes. El problema es que usted le gusta y quiere hacer eso de verdad, ya no.
7: Aquí en frente del edificio donde yo trabajo, hay una sección de regulares que les aseguro que si a nosotros nos hacen el antidoping, salimos perdidos.
3: No sé por qué siento que debí ponerla.
2: Era justo y necesario, me parece. Dice David López en San Pedro Sula. Una vez en la planta donde trabajaba había como 10 muchachos que andaban bien alegres y le hicieron pruebas y estaban hasta los queques. Mejor los lentes lo hubieran comprado.
3: Sí, hombre. Ahora entendemos dónde saca la inspiración Eric para las poesías. Dice, los agrónomos del Curla. Dice,
2: no, hombre, pues, no, ahí está preguntando Ron. Está preguntando Raúl que dónde, que cuánto cuestan esos lentes.
3: Dame, Raúl, si usted tiene pinta que es conocedor, hombre. Hola, buenos días, Big Boss. Y Alex dice, enjuro por acá. Sí, hombre, Raúl tiene pinta de que conoce, dice. Me leyeron la mente con ese track, dice, y me mandó a Pepe el Pollo. Imagínense qué distinta sería la vida de todos los que caminamos estresados, porque me pongo en ese saco. Los que caminamos toda la vida con los borners arriba, que nos pongamos los lentes y automáticamente se pone los lentes, usted así ve. ¡Buena onda, chiqui!
2: Pero ahí sería una mezcla entre la tortuga y el pez. El pollo.
3: Pepe el Pollo. Ajá, y me da miedo que cuando yo entre a los edificios empiece a ver como ¡Bienvenido al Himalaya! ¡Get a better body! ¿Le gusta? Yo imagino que eso es todo lo que yo vería si camino con ojos lentes.
2: Lo que pasa es que...
3: Ahí se vio que inocente mi mente, va.
2: Usted puede crear la cuestión psicodélica que usted quiera, porque si, imagínese que puede mezclarlos. Son como 8 lentes los que tiene.
3: Imagínese qué bonita sería la vida si usted pudiera ir por todos lados así. ¡150 y sigo joven!
8: No, 30 yo no los contaría porque la vez que me puse a probar esa vaina, yo sentía que todo el mundo me miraba y se burlaba de mí. Yo me estaba sintiendo loca y cuando venía en la moto, ese camino se me hacía pero infinito.
3: Venía
8: nunca
3: en la moto y en la pareja de la moto.
8: Sentía que andaba la sonrisa del guasón permanente de oreja a oreja. Y hasta me apretaba yo el cachete para disque no reírme. Ya imaginan con esos lentes voy a andar yo ahí pegando y viendo el elefante rosado con patines. O los pingüinos y las focas que andaba siguiendo mi vecino.
2: No, hombre, ¿cómo así? Que la vecina andaba siguiendo focas. Solange mandó una nota de voz en el grupo. Dice que le escuchemos para que escuchemos su experiencia.
9: Pero yo a mis 38, créanme que no me he metido nada nunca en mi vida, ¿va? Y me voy a un concierto del Buki a Tegu, ¿va? Y yo estoy así con mis amigos y le digo, ¡ay, qué rico huele! ¿A qué huele? Y me dicen, ¡no las! Y era pura mota, ¿va? Y después ya andaba media high cantando ahí las canciones del Buki, pero yo no sabía. Ahora yo siento que el vecino todas las mañanas se pone a cocinar ahí porque le siento todo el olor que se viene para mi casa.
2: Dice Solange, eso de los elefantes rosados preocupa.
3: Me imagino yo a Solange así como, otro año ya se ha ido, cuántas cosas.
2: La canción, hasta las que no se sabía, se las cantó pues.
3: ¿Dónde se me ha escondido?
2: Me sentí como las medusas de espantatiburones, dice Eric.
3: Así mero, dice. ¿Sabe qué? Yo no puedo irme a la pausa musical sin oír a Rola.
2: Dice Mario, pero como dijo que qué rico huele, quiere decir que lo absorbió todo. Dice.
3: Yo siento que...
2: En vez de llorar me reía. Dice.
3: Sí, por eso le digo, yo siento que Solange lo que hizo fue guácala, qué rico.

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0: Ok, entonces continuamos con el programa, ustedes.
1: Feliz cumpleaños al señor electricista.
2: Esperemos que la pase muy bien, que sea un día electrizante.
0: No, hay que decirlo, ¿verdad? Electricista nocturno, porque entonces...
1: Ok, por si usted nunca ha escuchado la historia del papá de Melissa...
0: Saludos por si no está escuchando, nunca se sabe.
1: El papá de Melissa era electricista en los Estados Unidos, pero era un electricista que curiosamente solo trabajaba de noche. Espérese. Y resulta que la electricidad que manejaba era electricidad de cuerpo, según yo. Porque...
0: No, pero es que
2: era corporal.
0: Es lo único que uno puede creer. Buenos días, yo.
2: Bueno, hey, buenos días.
0: Mi saludo a
2: buenos
0: este.
2: Días, lo siento.
1: Decí.
2: Discúlpeme, yo sé que he venido tarde. Pero
1: no te disculpamos y los oyentes tampoco.
2: Los dioses fueron buenos, por lo menos, y me permitieron que alguien me despertara, porque si no...
1: A ver, los oyentes, ¿qué le tienen que decir a Jobs por llegar tarde?
0: Sí, aquí estamos abiertos a sus opiniones, ¿verdad? Y a leer todos sus comentarios y escuchar sus notas de voz.
2: Y agradecemos a Afrodita que nos despertó en la mañana.
3: Ayúdame, Dios mío, a poder controlar mi lengua. Ay, ayúdame, Dios mío, a poder controlar mi lengua. Feliz.
1: Lo que yo entendí y los demás no, es que dijiste que los dioses dejaron que alguien me despertara. ¿Quién te despertó?
2: Una persona, man. Si no hubiera sido por esa persona, estaría dormido.
1: No, todavía. Pues sí, pero ¿quién? ¿Quién, pues?
0: ¿Quién es esa persona? Pongámosle nombre y apellido.
1: ¿Quién te despertó? ¿Cómo te despertó? Te dijo, gordo, levántese, ¿o cómo?
2: No, me llamaron por teléfono.
1: No lo sé,
0: Rick.
2: Sí, es cierto.
4: ¡Ey, no le den pamba! ¿Qué pasó? ¡Ey, no le den pamba! ¿Qué pasó?
2: ¡Nah, hombre, quítenme todo menos el pan, hombre!
1: Buen día, Silvia, Alex y yo. Les quiero pedir un favor, que me presten 1,000 lempiras para pagar la cuota del que me falta. ¿Cómo así?
0: ¿Qué?
1: No entendí. Está bromeando.
0: Sí, Oscar, está como raro. Sí. O sea, no sabemos si es cierto o es mentira.
1: Para pagar la cuota. Ah, para pagar la cuota del carro de lujo que le falta. Sí, claro.
2: Ok.
1: Claro, sí.
2: Pero lo vamos a considerar.
1: Ajá.
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1: 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Dice por acá, lo llamaron por teléfono para decirle, despertate, gordo. Pero como llegamos al parloteando y hoy les va a parecer sabroso.

0: Me preocupa que apenas pongo eso se alteran todo, ¿va?
1: Chime, dijeron.
2: No, es que no se imagina que viene algo potente.
1: De un corrientazo, dice Eric.
0: Pues sí viene potente, pero vamos a ver qué tan cuerpos hipócritas son hoy.
1: Chisme, dice Melissa también.
0: Hoy nos vamos a dar cuenta qué tanto le gusta vivir del chisme, pero que... Dice el André Coco, chisme. En el parloteando de hoy nos vamos a exponer todos.
3: Ya, ya, no digas nada. Ya nos exhibiste. Ya.
0: Porque hoy vamos a hablar de... Me agarraron con las manos en la masa.
1: ¡Ajá! ¿Dónde? ¿Quién? Chisme, dice Solange.
0: No, dice. Ahora les voy a contar. Desde infante yo fui bien creativo.
2: Ajá.
0: Y una vez mi mamá tenía una famosa piedra Pómez. De esa que es suavecita, uh-huh, que no pesa, ¿va? Uh-huh. Y que para lijarse la chuña, la pezuña. Bueno, resulta... No, así no, dice. Resulta que un día yo agarré la piedra Pómez porque había sido bien inquieto siempre. Y yo investigando, que me la creía de geólogo, empecé a cortar la piedra. Pero a cortarla con una lima, ¿va? Y yo decía, qué raro que esta piedra se puede cortar.
1: ¿Qué es esto?
0: Y le daba. Y arruiné la piedra, pues.
1: Sí, porque es una piedra porosa.
0: Y también le hice un hoyo por el otro lado a la piedra. Y luego la volví a dejar en el mismo lado. Y según yo, mi mamá no se iba a dar cuenta, ¿va? Cuando llega, y les estoy diciendo que tenía como 6 años yo, si no es que 5, y dejo la piedra en el mismo lado. Y cuando llega mi mamá dice, ¿quién me quebró la piedra? Y yo le eché la culpa a mi hermano. espérense. Y me volteo cínicamente y le digo, él, y también le hizo un hoyo al otro lado.
2: No, pues sí.
0: Me pegaron, mismo, me pegaron una calentada. Que... Bien nutrido está yo, dice, porque puse el video comiendo de la semita.
4: Yo cuento, yo quiero contar la mía. Una vez estaba en la etapa de la adolescencia, como unos 15 años de edad.
5: Desde infante yo fui.
4: No sabía que mi mamá, bueno, todos andaban de viaje, pero se había quedado mi mamá. Y vine yo y puse el canal que salen las películas que no son para las personas normales.
5: Allá viendo el Pilsong, el hombre.
4: Y de la emoción de esperar la película, me he quedado dormido. Y cuando me despertaron, estaba toda la acción y me regañaron. Bueno, me pegaron. Y me agarraron con las manos, no en la masa, pero me agarraron.
5: No, pero qué bueno que fue así.
0: Hoy estamos hablando de me agarraron con las manos en la masa. Y ustedes creen que solo yo me voy a exhibir, ¿va, Silvia?
1: No, sí, hoy ya iba a contar. Yo estaba leyendo aquí el mensaje de Mario Galeano. Ojalá esté escuchando el hermano y haga justicia, dice. No, es que siempre se dieron cuenta. Mire, a mí me pasó una vez con un pastel. Eso es una anécdota de pastel. En la casa tenían un pastel de chocolate.
6: Ayúdame Dios mío a poder controlar mi lengua. Ay, ayúdame Dios mío a poder controlar mi lengua.
1: Tenían un pastel de chocolate que habían comprado. Y a mí ya lo habían partido y me habían dado un pedacito, ¿verdad? Me dijeron, bueno, este vamos a guardarlo porque entonces para la demás gente que venga y no sé cuánto. Vale, pues está bueno, ni modo, ¿y ya qué voy a hacer?
7: La yo cosa necesito. Es que
1: de repente todo se fue, o sea, ya no estaban dentro de la cocina donde estaba el pastel. Yo andaba jugando y no sé qué. De repente yo me di cuenta que no había moros en la costa, o sea, que no había nadie que me podía ver si yo Dios iba a mío. Agarrar un pedacito de pastel. Bueno, dije yo, bueno, voy a ver qué, cómo agarro el pastel, porque obviamente no quería ensuciar ni tenedores, nada, pues, sino que no quería que nadie se diera cuenta.
2: Quería que fuera el crimen perfecto.
1: Abro la refri y como estaba bien al fondo el pastel, yo me tuve que agachar así para agarrar el pastel. En lo que yo estaba agarrando un pedacito de pastel, en realidad estaba metiéndole el dedo al pastel. ¿Y vos qué haces ahí? Me dice mi abuela. Obviamente solo yo era la única que podía estar agarrando pastel, ¿verdad? Y vine yo y le dije, no, le dije, lo que pasa es que estaba moviendo el pastel más adelante porque es que alguien podía agarrar pastel. Y yo con las manos embarradas.
2: Sí, ¿y ahora cuánto? Alguien.
1: Iba haciendo.
0: Y me embarré evitando que lo agarraran.
1: No, y entonces, no, entonces le dije, yo lo estaba haciendo para allá. Deja de agarrar el pastel que ya no es tuyo, me dijo.
0: Hace varios años mi mamá tenía una pulpería. Resulta que le hacía el gavetazo para jugar maquinitas. Y una vez fue a las maquinitas, me encontró jugando con aquel montón de monedas de 20. Y me fue pegando desde las maquinitas hasta llegar a la casa por toda la calle. Me macaneó, dice.
1: Qué barbaridad.
0: Iba así, este muchachito, ¿por qué venís y me estás envuelto el gavetazo en la pulpería?
1: Que así no sé fue todo.
0: No voy a decir quién fue el oyente que lo escribió para no exhibirlo. Para que veas cómo te cuidamos, Oscar Velázquez. Nos dice Neri por acá. Nos mandó un sticker. Y Melissa nos mandó un podcast.
7: Pues yo les voy a contar que hace 5 años casi, cuando conocí a José Miguel, resulta que fue el día después de las elecciones. Pues en la madrugada salimos nosotros del trabajo y yo no me quería venir para mi casa. Entonces me voy para donde Reyes.
1: Así lo queríamos encontrar.
0: Espera.

0: Se fue para la casa de Reyes.
1: Ajá. Las elecciones. Pues en la madrugada salimos nosotros del trabajo y yo no me quería venir para mi casa. Entonces me voy para donde Reyes. Pero en eso, pues, la mamá pues no sabía absolutamente nada, según solamente fue Reyes que había llegado. Y me acuerdo que nosotros estábamos bien dormidos con él. Y a José se le olvidó cerrar la puerta. En eso, cuando eran como las... cuatro o cinco, creo, no me acuerdo qué hora era. Entra la mamá de Reyes y le dice, vaya, levántate, José Miguel, le dice. Y en eso me levanto yo. Y ustedes no tienen idea la cara que pusimos los tres, porque yo no sabía que yo estaba ahí.
0: Y esa muchacha se va a
1: quedar. Pues casi no me conocía mucho.
0: Se va a quedar.
1: Y era nada, solo me miré como que, y yo pensé que era mi mami, y yo como, ¿qué onda? ¿Qué pasó aquí? Nos agarró, ahí sí, con las manos en la masa, de que supuestamente éramos compañeros nada más de trabajo.
0: Si escucha mi mami, perdón, no era doble turno.
2: Bueno,
3: ¿Qué le digo?
0: Sí.
3: No sería el ruido que lo delató, dice Mario Baleano.
2: No era huyaranga que se tenían ahí.
0: Me agarraron con las manos en la masa. Mi experiencia, dice, es penosa, dice por allá, pero no vamos a decir el nombre de Solange. Mi mamá era maestra y se iba a la escuela y regresaba a las 12 p.m. Mi ex esposo en esos tiempos llegó temprano y que llega mi mamá antes de las 12 y que mi esposo, mi novio en ese entonces, se esconde detrás de la cama y mi mami que agarra la faja y que nos macaneó a los dos, dice. Y le prometió que jamás volvería a pasar, ya mi hijo tiene 20 años.
3: Bueno, es que no volvió a pasar de la misma forma, pues, que ustedes no dijeron
2: sí,
3: cómo.
2: Sí, ya después fue más tranquilo.
0: Ajá, papadito. Ajá.
2: No, la mía, miren, la mía tiene que ver con comida, una vecina y mi mamá.
0: A ver.
3: Dios mío, qué revoltura.
0: A ver.
2: En mis tiempos de infancia, ya como por los 10, 11 años, una vecina mandó un pollo, medio pollo frito para la casa. En evidencia me dijo, vaya, tenga, llévale a su mami.
0: Se lo hartó en el camino.
3: Era pollo frito, yo tenía que llegar a la casa.
2: Según yo, ahí dije, bueno... Si yo me lo como, o sea, ¿qué? Cuenta, pues.
0: En medio. Te lo comiste, en serio. Más te comiste medio pollo.
3: Solo llevo los huesitos para el perro, nada más. ¿Qué mandó la vecina?
2: Como yo sé cómo es mi mamá, pues yo sabía que mi mami muy posiblemente no se iba a dar cuenta. Ajá. Porque ni tampoco es que la iba a visitar, pero me acuerdo yo que la vecina tenía una pulpería. Y casi siempre quien iba a la pulpería iba yo, pues.
3: Según Jobs dijo, no, yo voy a la pulpería, sí, yo no sí, uso, sí, se sí, habla sí, mucho.
0: Se imagina que era comprado el medio pollo, a ver.
2: Me senté en la grada cerca de mi casa a devorarme aquel medio pollo frito. El pollo frito pasó.
3: Ya sabemos que desde siempre, ¿verdad, sí, muchacho? Sí, bueno. Sí.
2: Al pasar los días, va, pues yo normal, va. Un día viene mi mamá y me dice, Samuel David, venime. Uy, dije yo.
3: Sí, las palabras, papá.
2: Y aquí soy. Sí, le digo, que fíjate que fui donde yo al firme. Ajá.
3: Ay, Dios mío, ya le contó el ajá, pollo. Digo.
2: Y me preguntó, me dice que si me había gustado el pollo que me mandó.
3: Ay, no, qué barbaridad.
2: Y que me lo mandó con vos, me. Pero yo no recuerdo haber recibido ningún pollo de parte tuya.
3: Todavía le dice que no, nada, me dio a mí a la señora.
2: He pasado la vergüenza, me. De que cuando esa señora a mí me dijo eso, me. Yo le dije que sí, que estaba rico y que me había gustado, me. Porque
3: ¿por qué
2: no quería pasar
3: andas
2: la pena.
3: Comiendo el pollo?
2: Pero a todo esto en el desarrollo de la historia, mi mamá estaba dando un paso, viendo con qué me daba. Hasta que encontró una rama. Ya después me dijo. Cuando alguien manda una cosa para la casa, es para la casa, me dice, no para vos. Y espero que lo entendás. Y fue cuando me dijo, date vuelta.
0: Y te soltó el primero.
2: Me solté el primer galletazo. De ahí, un día fui a la pulpería de nuevo. Y doña Orfi me dice, oígame, ¿y es en serio que usted se comió el medio pollo?
3: Tu mamá todavía, o sea, me dijo.
0: Te ahuevó tu mamá y la vecina, ¿sabes? No.
2: Y la doña me vio que había un montón de gente. Yo llegué y me dijo, oye, David, me dice, es que en serio te comiste medio pollo vos solo. Aclarando la historia, el pollo no iba muy caliente que ese día, el pollo estaba helado.
3: Hoy, no importa vos, pero te comiste el medio pollo.
0: Me agarraron con las manos en la masa. ¡Qué feo!

0: todo lo que termine en IA también. Entonces, usted hay cuidados básicos. Ya para los que tienen enfermedades crónicas, como yo aquí presente, o sea, alergia, ¿verdad? Que yo padezco de rinitis alérgica, ya. Son tratamientos que se tienen que estar tomando casi a diario durante cierto tiempo para mejorar los síntomas, ¿verdad? No para quitarlos, para mejorarlos, que eso es diferente. Pero hay algunas cosas que usted tiene que tomar en cuenta para evitar que usted se enferme del aparato respiratorio. Primero que nada, abríguese cuando está haciendo frío, porque esos cambios de clima afectan bastante.
1: Ajá.
0: Otra cosa, lávese las manos. Importante, lávense las manos. Miren, sus manos ahí andan tocando de todo, que los pasamanos, que su celular.
1: Yo no vi a Job lavarse las manos antes de meterse una semita a la boca.
0: No, ¿qué va a hacer? Nada. ¿Ves? Después que porque te sentís mal.
2: Después porque es enferma.
0: O en su defecto, ¿verdad? Lo aprendimos de la pandemia, usar o gel antibacterial o alcohol. Vamos a decir que usted no tiene un lavamanos y jabón ahí, entonces usted mire, échese alcohol o si no, gel antibacterial. Otra cosa, si usted se siente mal o anda como con picazón de nariz y va a estornudar, tápese la boca cuando estornude, entonces.
2: Use mascarilla.
0: Use mascarilla, ajá. Porque yo he visto gente que achú y
2: venga todos aquí. Y uno ahí ve.
0: Y otra cosa, cuando ande las manos sucias, evite tocarse la nariz, evite tocarse los ojos, evite tocarse la boca para no introducir las bacterias o el virus dentro de su organismo. Dentro del hogar, el entorno de su trabajo, también usted puede hacer ciertas cosas para mantener bien el aire, que la calidad del aire también es importante. Es tener ventilado su oficina, su casa, su cuarto. En la mañana que usted, digamos, se va, deje las ventanas abiertas.
1: ¿Para que se mete el ladrón?
0: No, para que se mete el aire.
1: Ay, sí, es verdad. Y si lo refresca todo a uno con ese shoe.
0: No, ni quiera Dios.
2: Sí, pero uno siente así como que... Ah.
1: La brisa del arroz de Guadalupe.
0: No. Desinfecte los lugares de su casa, o sea, desempólvelo de vez en cuando, porque también ese polvo de su casa o de su trabajo también le afecta a la vía respiratoria, porque... Son cosas que usted no tiene que respirar, ¿verdad?
2: Sí, no, y no se confía en eso y uno dice, no, que está limpio.
0: Sí, pero le pasa aquí así, híjole, no, hasta negro le queda el dedo de tanto polvo que hay ahí. Y obviamente evite estar en mucho tiempo o seguido en contacto de humo, ya sea del carro o si usted pues trabaja.
1: O el smog de la calle.
0: O el smog de la calle, o si usted trabaja o tiene muy cerca fogones.
1: Ah, y se hace tortillas la doña.
2: Que use mascarilla.
0: Por eso le digo, o sea, que lo evite, que trate de evitar eso, o si no, que tenga un rato, haciendo tortillas y después que vaya como a refrescarse un momento y no, que no esté tan envuelto en el humo, porque eso es malo.
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0: Bueno, pues.
1: Cualquier cosa.
0: Ya nos vamos ustedes. Adiós, sí, porque ya estuvo. Se nos acabó. Cuídense, el time.
1: Mañana será hasta mañana. Temprano. Hoy voy a poner las alarmas. No lo siento, sé. Mucho. No de lo antemano sé, me yo. Disculpo con el público conocedor de la buena música.
2: Aquí me apeo de este programa y hoy. O sea, aquí me bajo, pues, como en el boom.
0: Será hasta mañana. Yo sí la entendí.
1: Aquí me apeo. Sí. No es que he escuchado otras palabras que gritan. Pero.
2: Aquí os lo decimos, bajan. Próxima. Sí,
0: próxima.
2: No.
1: No, ya he escuchado otra expresión. Pero bueno.
2: Bueno.
0: Anda dormido yo todavía.
1: En lo que me acuerdo.
0: Bueno.
2: Bye, solecitos, dicen por acá. Bye. No nos queda más que agradecerle a usted por darnos lo más valioso que hay, que es su tiempo. Yo me voy. Yo soy Alex.
0: Bye, ustedes. Cuídense. Ustedes sigan con la programación de Super 100. Nos escuchamos a la 10.
1: Nos dije solecitos por quemado, va. Está bueno.
2: ¡Nambe!
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Buenos días, queridos amigos, queridas amigas, bienvenidos, bienvenidas al show de emprendedores para emprendedores. Qué bueno poderles saludar a esta hora de la mañana, pues con muchos... ya el tráfico empieza más o menos a reactivarse, ¿verdad? Ya las escuelas vuelven a todo su ritmo normal. Y es importante entonces que mantengamos siempre la calma. Levantémonos más temprano para llegar a tiempo. Así de sencillo. Saludos a todos ustedes, queridos amigos, queridas amigas. Bienvenidos, bienvenidas al show de emprendedores para emprendedores. Qué bueno poderles saludar a esta hora de la mañana a todos y cada uno de ustedes. Realmente vale mucho la pena poder hacer cosas buenas y diferentes. Creo que es importante poder saber en qué estoy parado, para de esa manera poder continuar. Sin duda alguna, es importantísimo poder hacer introspecciones cada vez que podamos. ¿Por qué? Porque el simple hecho que nosotros tenemos que abrir nuestra mente cuando cometemos errores es para poderlo rectificar. Así de sencillo. Así que yo te invito a vos a que podás hacerlo. Y es que este es un espacio donde tenemos información, entretenimiento y sobre todo pues buena onda para dejarles a todos ese motivo importante de por qué debemos de seguir adelante, por qué debemos de salir adelante. Así que les agradecemos a todos ustedes por acompañarnos en este nuevo programa. Esperemos que disfruten cada minuto con nosotros. Hoy es martes de Caja de Herramientas, así que estén pendientes por esos tips importantes que les vamos a ir dejando a todos y cada uno de ustedes. Saludo a mis amigos que se están conectando. ¿A dónde está? Y la uva de vacaciones, me dicen por acá. Vamos a ver si es cierto. ¿Dónde dice? Acá dice, saludo Juan Pablo, pero la uva de vacaciones, entonces habrá un poco menos para regresar a las casas. Sí, excelente. Gracias por la info. Qué buena info. Y porque la gente está conectada aquí en No Te Duermas, Escuela para Emprendedores. Así que yo te invito a vos a que nos digas cómo le estás pasando desde tu lugar donde vos estás. ¿En qué lado de Honduras nos estás escuchando? Así que les saludo a todos ustedes, queridos amigos, porque de verdad habemos emprendedores en todos lados. Y me he encontrado, pues, en este fin de semana, varios emprendedores, ¿verdad? Y que hemos hecho mancuerna desde el programa para que puedan hacer sus ferias. Y anduvimos, pues, en una feria el fin de semana y estuvimos ahí, pues, generando algún tipo de contenido y estuvo bastante bonito. Saludos. Y para que ustedes se puedan comunicar con nosotros es el 9457-8023. Recordá, No Te Duermas, Escuela para Emprendedores es el brazo para todos los emprendedores. Emprendedores de la vida, y es que vos que te levantás temprano para que tus hijos estén bien, para trabajar, para saber de que tu familia te necesita, es importante entonces poder sintonizar este programa y sobre todo saber que este es tu brazo para que te puedas publicitar y llegar a muchísimas más personas. Hagámoslo, hagámoslo, hagamos que este músculo siga creciendo porque está muy bonito poder compartir con todos y cada uno de ustedes. Saludo a todos ustedes, queridos amigos, a lo largo y ancho de nuestra amada Honduras, los que nos están escuchando también fuera de fronteras patrias. Saludos a todos ustedes. 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
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Comencemos el show de emprendedores para emprendedores con la buena música aquí en Super 100.

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Hoy abrimos nuestra caja de herramientas, queridos emprendedores, y que vamos a sacar pues una herramienta que parece sencilla, pero cuando va a marcar una enorme diferencia en nuestros negocios, y es la calculadora. Y no me refiero de solamente a la calculadora del teléfono o la calculadora normal que nosotros conocemos. Me refiero a aprender a calcular correctamente cuánto nos cuesta lo que vendemos, cuánto debemos cobrar y sobre todo cuánto dinero realmente estamos ganando. Porque quiero comenzarte diciendo una pregunta, te quiero comenzar haciendo una pregunta. ¿Saben ustedes cuánto ganan realmente por cada producto o servicio que venden? Pensalo un poquito. Y no te estoy preguntando cuánto vendés, cuántas consultorías tenés, cuánto producto estás vendiendo, cuánto servicio estás dando. Ni tampoco te estoy preguntando cuánto dinero entra a tu cuenta, sino que cuánto ganás. Porque vender no significa necesariamente ganar mucho, ni vender mucho ni ganar mucho. Puede haber emprendedores que venden todos los días, tienen clientes, tienen movimiento, tienen pedidos, pero cuando llega el fin de mes se preguntan, ¿y dónde está esta plata? ¿Se acuerdan como aquel eslogan? ¿Y dónde está el dinero? Así se preguntan. Y muchas de esas respuestas están precisamente en algo que nunca calcularon correctamente. Y vamos a aprender a mirar los números desde nuestro negocio. Y asimismo, tenemos entonces que empezar a calcular. Así que yo te digo que saca tu teléfono, graba un poquito, tu papel y tu lápiz y por supuesto tu calculadora, porque hoy vamos a ponerle números a nuestro emprendimiento, a que nuestra idea de negocio sea verdaderamente capaz. ¿Capaz de qué? De gestionar plata. Porque eso es lo que nosotros queremos. Así que quédate con nosotros durante todo este tiempo y de verdad conoce un poquito más de cómo calcular tu plata.

vamos con la primera herramienta y es el calcular los costos, esa calculadora de costos. Y aquí parece uno de los errores más comunes que cometemos todos los emprendedores. Yo sé cuánto me cuesta mi producto, podemos decir, porque sé cuánto pago por la materia prima. Y eso lo pueden decir los que hacen pues el arte de las joyas en la bisutería, pueden decir los que hacen pasteles, pueden decir los que reparan pues algún tipo de electrodoméstico, saben cuánto les cuesta su materia prima. Pero cuidado, ¿verdad? Cuidado, porque el costo de un producto no siempre es solamente lo que usted va a pagar para fabricarlo. Así de sencillo. Tenés que ver un montón de cosas. Y vamos a poner un ejemplo sencillo. Supongamos que, siempre me encantan los que hacen la repostería. Gusto personal también, ¿verdad? Para hacer un pastel se gastan unos 300 lempiras por ingredientes. Confírmeme si es cierto o no es cierto los que lo hacen. Quizá gastan más, pero vamos a un ejemplo. Entonces usted dice, si mi pastel cuesta 300, ¿y el empaque? ¿Y la electricidad? ¿Y el transporte, si vos lo vas a ir a dejar? ¿La decoración, la publicidad, las comisiones, si necesitas publicitarte en alguna plataforma, y el tiempo en que vos dedicas en prepararlo? Bueno, son esos detalles. Mi pastel cuesta 300. No, 300 pesos fueron los que invertiste en ingredientes. Así de sencillo. Entonces, todos esos elementos pueden formar parte de los costos de tu negocio. Y hoy por hoy, tenemos que empezar a hacernos esas preguntas constantemente. ¿Cuánto me cuesta realmente producir y entregar lo que yo vendo? ¿Cuánto me cuesta producir y entregar lo que yo vendo? Porque si no conocemos ese número, podemos estar vendiendo a un precio que parece bueno, pero que en realidad no nos deja la suficiente plata. Así de sencillo. Yo te sugiero algo y quiero que hagamos algo ustedes y yo el día de hoy. Piensen en ese producto que más venden. Ahora ustedes pregúntense a ustedes mismos, ¿cuánto cuesta hacerlo? Y no me digas cuánto lo vendes, sino decime cuánto está ganando de eso. Si no puedes responder rápidamente, ahí tenemos la primera tarea del día de hoy. Tenemos que conocer los costos de nuestro negocio. Porque ¿cuánto te cuesta hacerlo? Y no me respondas, ¿a cuánto lo vendes? Decime, ¿cuánto estás ganando de eso? Y si lo respondes así a lo veloz, es que estás en tu salsa. Y si no, pues tenemos entonces la primera situación que tenemos que resolver. Y es que tenemos que hacer y tenemos que conocer nuestros costos. Así de sencillo. Si vos sabes cuánto estás ganando, sabes cuánto es tu costo. Así de sencillo. Porque ¿cuánto te cuesta hacerlo? Decime cuánto te cuesta. No me digas en cuánto lo estás vendiendo, decime cuánto estás ganando. Y de ahí vas a saber cuánto es que vos estás sacando de ese negocio. Porque es importantísimo poder saber y entender cómo es que estamos vendiendo. Pausa y continuamos.

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Saludos a mis amigos. Estoy transmitiendo también vía Facebook, no, vía TikTok Live. Así que para todos los que se están conectando, bienvenidos, bienvenidas a No Te Duermas más Escuela para Emprendedores. Fíjense bien, estamos en este martes de caja de herramientas y tenemos que conocer lo que estamos haciendo. Ahora vamos con algo fundamental. Vimos hace poquito, pues, cuánto cuesta realmente nuestros productos, es decir, calculamos los costos. En este siguiente bloque vamos a ver algo sencillo. El costo no es lo mismo que el precio, y es lo que veníamos hablando con nuestros amigos que están conectados en TikTok y lo vimos a través, pues lo vimos en la pausa. Y es que algo fundamental, el costo y el precio no son los mismos. Fíjate bien, el costo es lo que usted necesita invertir para producir o prestar el servicio que hace. Así de sencillo. Fíjense bien, se lo repito. El costo que usted necesita invertir o producir para prestar algo. Eso es verdaderamente el costo. Y el precio es lo que usted cobra al cliente. La diferencia entre ambos es algo sencillo. ¿Cuál es esa diferencia? Convertir el margen de tu ganancia. Así de fácil, convertir el margen de tu ganancia. Así que les animo a todos ustedes a que podamos saber cómo se hace esto. Y vamos con un ejemplo sencillo. Fíjate bien. Supongamos que fabricás, que tenés, que producís un producto que te cuesta 100 lempiras. Y nosotros lo vendemos a 150. Perfecto. Sabemos que estamos ganando 50 lempiras. ¿De acuerdo?

50 lempiras pueden ser realmente una ganancia? No lo son. ¿Por qué? Porque no incluiste todo. Pero si lo incluiste todo, muy bien. El costo del producto, 100 lempiras. Perfecto. El costo del producto. El empaque, 10 pesos. ¿Tenés que pagar transporte? No vale 10 lempiras tampoco cuando vos lo envías. La comisión, ¿cuánto te estás dando de comisión? Entonces nuestro precio real viene siendo mayor. Entonces tenemos que saber que no son los 50 lempiras los que vas a tener de ganancia, van a ser menos. Y ahí cambia completamente la historia y es cuando nosotros tenemos que tener en cuenta lo siguiente. No pongas el precio de tus productos solamente mirando a la competencia. Primero conoce tus números y después analiza el mercado. Así de sencillo. Si vos analizás el mercado, finalmente vamos a determinar el precio. O sea, después de que vos analizaste toda tu competencia, no imitándolo, sino que analizando tu competencia, tenés que saber entonces que finalmente vas a determinar el precio que te permita que tu negocio sea sostenible. Porque si no es sostenible tu negocio, no estás en nada, papaito. Así que los saludos a todos ustedes. Pregunta aquí en TikTok. ¿Cómo calculo eso? Y te lo digo ahora entonces. Fácil. ¿Cuántos emprendedores ponen sus productos de esta manera? Muchísimos hemos cometido ese error de que no sabemos evaluar nuestros costos. Entonces, si mi competencia lo vende a 200, yo lo voy a vender a 180. Cuidado. Tal vez tu competencia sí le funciona venderlo así, pero no sabes si a vos es lo que te funciona. Porque qué tal que lo estás haciendo con otros productos mejores todavía. Entonces nunca copies el precio sin conocer tus propios números. Es preferible vender uno pero constante y que no te vaya a dejar en bancarrota. Así de sencillo. Y eso es lo que vos tenés que saber. Así que yo me quedo con mis amigos de TikTok. Vamos a música y continuamos.

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4: Hoy en la Caja de Herramientas, pues estamos hablando sobre la calculadora que todo emprendedor debe usar. Y la primera parte fue cuánto cuesta realmente tu producto. Es decir, estamos nosotros sabiendo calcular nuestros costos, y de eso fue lo que empezamos a hablar. Luego, pues, nos pasamos a la parte del el costo no es lo mismo que el precio. Es decir, si tenemos un costo, debemos de saber que el precio no es lo mismo. Es decir, si nos costó 300 lempiras hacer algo, no lo vamos a vender a 300, sino que tenemos que evaluar cuál va a ser nuestra ganancia. Y hoy, pues, en este último bloque de nuestro programa, ¿estoy ganando o solamente estoy vendiendo? ¿Estoy ganando o solamente estoy vendiendo? Y es que estamos llegando a esta pregunta que todo emprendedor en la vida se debe hacer, o toda persona nos debemos de hacer. ¿Por qué? Porque si estoy ganando dinero o solamente estoy moviendo la plata. Es decir, estoy ganando cuando mis servicios o mis productos me están dejando algo. Y si solamente estoy moviendo plata, es decir, que tú, vos me pagás y con eso mismo invierto. Y está bien, pero si no dejas nada para la huaca, ¿qué ondas ahí? Entonces, porque hay una diferencia enorme. Imagina que, pues, durante una semana vos estás vendiendo 10,000 lempiras. Excelente, decís vos, y te deseas el pat-pat, ¿verdad? Y sos el mejor vendedor. Pero ahora te invito a que restes tu materia prima, el transporte, la publicidad, el alquiler del local, si es tuyo, pero también pagas agua, luz, teléfono, lo que sea, internet, todos esos servicios, las comisiones, si tenés colaboradores, les estás pagando los salarios a ellos, ¿qué otros gastos estás generando? Entonces resulta que estos 10,500 se te van a restar sí o sí. Entonces no ganaste 10,000. No ganaste 10,000. Quizás gastaste de esos 10,000, 8,500 y solo te quedan 1,500. Y ese es tu real. Y antes de considerar cualquier otro gasto pendiente, para saber qué onda, ¿verdad? Entonces, lo importantísimo en estas ventas, tenemos que saberlo hoy. Ventas no es igual a ganancia. Ventas no es igual a ganancia. ¿Ok? Las ventas son el dinero que te entra a tu bolsa, sí. Pero la ganancia es lo que se queda en tu bolsa. Las ventas es lo que entra, pero solamente las ganancias es lo que se queda para cubrir todos los costos y gastos correspondientes. Por eso un emprendedor debe aprender a mirar muchísimo más allá de las ventas. No solamente este mes vendí más, sino más bien, ¿cuánto debo de seguir vendiendo para poder conquistar mis sueños? Porque podemos aumentar nuestras ventas y al mismo tiempo reducir nuestras ganancias. No te enamores solamente de tus ventas. enamórate de tu negocio rentable y sostenible. De eso es lo que tenés que enamorarte. Agradezco a todos ustedes, queridos amigos, que han estado pendientes del programa. Gracias a todos y cada uno de ustedes. Realmente la pasamos muy bien. Nos encontramos mañana aquí en No Te Duermas, Escuela para Emprendedores. Soy Chema Andrade y te deseo santa alegría. Chau.

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1: Y así es, sean todos bienvenidos a Mordiscos. Hoy martes 11 de agosto del 2026. Gracias a todos por estar en sintonía, ¿verdad? De Mordiscos y de Super 100. Ya voy a empezar a saludar a las personas que están escribiendo, que están saludando, valga la redundancia, a través del WhatsApp 94578023. Ese es el canal directo donde usted puede escribirnos a cualquiera de los programas que están en Super 100, ¿verdad? Para que, pues, usted, no sé, platique aquí en los programas, mande su opinión, su comentario, quiera contarnos algo. Mande memes, fotos, notas de voz, mensajes, saludos y buenos días, evidentemente, ¿verdad? Bueno, pues, saludos para Oscar Velázquez, que nos dice cuál es el tema de la playlist. Bueno, ya se la voy a pasar a Matías, igualmente ya en la Ceiba. Y a los que están aquí saludando, Sabrina y Solange no tienen permiso de desaparecerse como Dobby, no. Ya vamos a ver cómo está la situación aquí. Saludos a Leli, a Sabri, a E. Juárez, a quién más está aquí en el grupo, a Fernando Maradiaga, a Mario Galeano en Estados Unidos, a Marco de Tezihuatepeque, que también nos está saludando a esta hora de la mañana, a Denzel, que igualmente está reportándonos sintonía. Ya le voy a mandar también a Denzel cuál es el tema de la playlist. Ojo, les recuerdo que siempre con los temas de la playlist hay que dar contexto, ¿verdad? Porque entonces pueda que ustedes y yo sepamos, pero que tal y la otra gente no sepa. Nunca se sabe, nunca se sabe. Hoy vamos a iniciar con la playlist de canciones que se volvieron famosas por sonar en una película. Esta playlist la sugirió Oscar Velázquez ayer. Entonces, como él la sugirió, me pareció pues buena idea. De todas esas canciones que se volvieron famosas por sonar en una peli. Ojo, que sí tienen que ser canciones que se volvieron famosas por eso. No se vale una canción que ya era famosa y que sonó en la película, no. Tiene que ser netamente que se volvió famosa la canción por el éxito de la película también, ¿verdad? O sea, va de la mano. Una cosa no tiene que ver con la otra. Como dicen, una cosa es una cosa y otra cosa es otra cosa. Ok, saludos a David López también, que está saludándonos ahí en San Pedro Sula. Vamos a ver quién más. Una canción de Pantera salió en una película, dice. Sí, pero esa quién sabe. ¿Quién más nos dice Oscar? I Will Always Love You de Whitney Houston salió en la película del guardaespaldas. Sí, pero recuerden que no solamente es que haya salido. O sea, aquí no estamos haciendo una playlist de canciones de película, no. Son canciones que se volvieron famosas por la película. No que ya no es que ya era famosa la canción y salió, no. Así no. Tiene que hacerse famosa por la película, ¿verdad? Bueno, pues. A ver qué nos dice. Ah, y recuerden, por favor, darnos contexto, ¿verdad? ¿En qué película salió? Porque entonces, ¿verdad, Juárez? Pasaré a la frecuencia de la radio. Sabrina dice, Iris de Go-Go Dolls salió en City of Angels. Sí, por cierto, muy buena peli. Es bien triste esa película. Veo que estará buena la playlist. Dice, voy a dejar la mía de lado. No, Meleli, pídala. ¿Qué más nos dice? Jamás, Silvi. Dice, este es mi barrio. Barrio no van a barrio. lo estoy viendo, pues. ¿A qué más nos dicen? The Time of My Life, The Dirty Dancing. Ok, bien. Walter Egan Magnum, The Steel, la película Gigolo por accidente. Qué chistosa esa película, por cierto. Danger Zone, pero ajá, ¿y Danger Zone dónde sale? Yo ya sé, pero ajá, ¿y yo cómo sé? Que usted sabe, que ¿cómo sé yo que usted sabe dónde sale la peli? La de Tarzán, nos dice Fernando Maradiaga, muy bien, ya vamos a ir agregándola también. Fíjense que vamos a iniciar con una canción de Simple Minds que se llama Don't You Forget About Me. Adivinen dónde sale esa canción. En una película que se llama The Breakfast Club. Así que con esa vamos a iniciar. Cada noche, como la del Titanic, dice My Hell Will Go On. Algo, ay, el nombre de esa canción es bien larga. Don't Wanna Close My Eyes. La película que se volvió famosa por Armagedón. Va, muy bien, muy bien. ¿Qué más nos dice? Dream de Everly Brothers. Salió en Los Hombres de Mi Vida. Buenos días, Silvia. Un Change Melody de Rider House Brothers se volvió un éxito por Ghost. Sí, esa es indiscutible, ¿verdad? Esa es indiscutiblemente ahí sí. Bueno, voy a ir agregando entonces las canciones que ustedes vayan pidiendo. Ojo. Recuerden que tiene que ser una canción que en realidad se hizo famosa por la película. No que una canción ya era famosa y que por eso la metieron en el soundtrack de la película. No, ese es otro tema. Ese es otro tema. Así que vámonos con música. Vamos a iniciar con esa y yo voy a ir agregando las otras canciones que ustedes vayan pidiendo para la playlist de hoy. Que les recuerdo que la playlist es de canciones que se volvieron famosas por una película. Gracias por tomar mi sugerencia de la playlist. Casi siempre las tomo porque ustedes ya no dicen. Entonces aquí yo les pongo el tema, pues. Vámonos con música y nuevamente bienvenidos todos a Mordiscos.
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6: Y Juárez está peleando conmigo de que le batí la de Mick Jagger, pero no sé ni de qué canción estamos hablando, Juárez. Es que hay un montón de canciones. La única que dije que fue la que sí no puse fue la de Javier Ordóñez, pero porque esa canción ya era un éxito cuando la incluyeron en la peli. Lo que pasó fue que el éxito revivió cuando la metieron en la peli, pero esa canción, la de Gigolo por accidente, ya era un éxito. Entonces no sé qué canción, no sé de qué canción me está hablando Juárez. Y Javier Ordóñez, sí, de Eye of Tiger obviamente entra en la playlist, porque pues ya sabemos, ¿verdad? A dónde, en qué película sale y por qué se volvió famosa. Así que, evidentemente, así que aquí la voy a agregar. Dígame, Juárez, no sé qué canción me está hablando. ¿De qué canción me está hablando Juárez? Entonces, mande por favor cuál era, porque quiero ver la de Alfie. Pero esa sí la había agregado, porque no la puse. Enseñe. Ay, y lo peor es que Old Habits, vamos a ver. No, pero no sé por qué no está, porque sí la había puesto aquí. Es más, con esa vamos a ir, porque sí la había puesto. No sé por qué no está. Bueno, la cosa es que vamos a seguir con la playlist. Voy a ir agregando, no van a sonar todas evidentemente a ustedes, porque sí han pedido un montón de canciones y obviamente una hora no nos va a dar para todas. Pero ya se viene también Staying Alive, el momento, Marco. Momento, ¿verdad? Todavía no ha terminado la playlist. Bueno, vámonos con música y gracias a todos por estar en sintonía de Mordiscos.
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0: señores, vamos entonces con el People Are Strange. Y ya ustedes vieron que hay una persona que se está literalmente congelando ahí. O sea, literal, porque está con gorra y toda la cuestión ahí, ¿verdad? Entonces, ¿qué es lo que pasa con esto? Chismeando en la nieve, dice. No, para nada. Radio portátil para Alaska. Y mire, ya le voy, el vendedor de celulares en el Himalaya, dice Javier. No, ve como así. Qué barbaridad. Pues mire, lo que pasa con esta persona que está ahí, ya les voy a contar qué es. Andan en busca de un tesoro. Mire, yo no sé ustedes si creen en eso de las criptomonedas o creen que eso no es nada bueno. Espérense, les voy a contar. Hay una persona que no sé en qué momento pensó y que era buena idea que en el Everest enterrara 50,000 criptomonedas. O sea, $50,000 en criptomonedas. No sé si valdrán lo mismo ustedes. Tal vez que están como más enterados en este tema, sabrán más. Entonces, me dirán si en realidad vale la pena o no. Pero la cosa es que las personas que están ahí, que ustedes ven en esa foto que les envían, andan buscando esos $50,000 en criptomonedas. La popular plataforma de preguntas, que ustedes ya vieron cuál es ahí, lanzó recientemente su propia criptomoneda, que se llama Asked. Y decidió celebrarlo ofreciendo un original obsequio. En lugar de simplemente regalar unas fichas a sus ganadores, que los iban a seleccionar al azar, enterraron una billetera de criptomonedas con 50,000 piezas en el monte Everest y desafiaron a cualquiera que tenga el valor de buscarla. O sea, quien las encuentre es el que se lo va a ganar. Este startup con sede en Dublín, similar a algunas otras como Yahoo Answers y así, actualmente es una de las plataformas de preguntas-respuestas más grandes del mundo. Entonces decidieron, bueno, vamos a lanzar nuestras criptomonedas. Y no, ¿saben qué? No las regalemos así nomás, sino que mejor vayamos al Everest, porque no sé, creo que no hay otra más grande. Vayamos al Everest y pongámoslas ahí. Quien las encuentre va a ser el ganador. Entonces, cool, bien. Obviamente las personas que son amantes al alpinismo, las personas que son amantes al senderismo y que les gusta esos deportes extremos, óigame, para mí esto sí es extremo, miren, porque literalmente ustedes saben cuántas personas han quedado ahí en el Everest, ¿verdad? Por andar ahí solo queriendo llegar a, o sea, solo por querer subir. Imagínense una persona que anda buscando algo, no solamente es ir subiendo, sino que como ir buscando ahí, no sé, bueno, hay personas que sí se atreven a eso, o sea, está bien. Pero bien, al final ellos siguen en la búsqueda, ¿verdad? Tres alpinistas ucranianos ya andan ahí en la cima tratando de buscar estas criptomonedas y pues al final ser los ganadores de esta cantidad de dinero, que la verdad no sé cuánto será. O sea, no sé que son $50,000 en criptomonedas, pero no sé si es lo mismo, no sé si equivalen lo mismo. ¿Me explico? Entonces, pero si es lo mismo, son $50,000 ustedes, un montón de dinero, bueno, por lo menos para nosotros, ¿va? Yo no sé para ellos, pero aquí sí. Y uno de los escaladores profesionales involucrados en la campaña también sufrió un par de complicaciones, tuvo congelamiento en manos y pies, ya se recuperó, pero quiere volverlo a intentar. Hay personas que llegan un poquito más arriba, otras que se quedaron cerca del pie de la montaña, porque pues obviamente esto no ha de ser nada fácil, ustedes. Entonces, bueno, al final estaremos pendientes de quiénes son los que se ganan este premio de $50,000, ¿verdad? Así que bien, esta es la nota, o la primera nota, ¿verdad? No es el actor de Megalodón, de nombre, como así. Pues ya se pusieron a hablar de otras cosas ustedes. Ya no sé de qué están hablando en el grupo. Para los que sufren calor, que los manden ahí, dice Marco desde Siguatepeque. Ok, Sabri, excelente. Sí, ya ella ya sabe, ¿verdad? Que se pierden las canciones en el grupo, así que mejor Sabrina toma medidas extremas para situaciones extremas, así como esto. Bueno, vámonos con música, ya hablemos con más en Mordiscos.
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2: Primero que nada, les voy a decir que por favor me reenvíen y que dejen ahí los mensajes de los clásicos al 2x1, porque si no se me van a perder. Ya tengo los de Sabrina, ¿verdad? Para dejarlos ahí ya colocados sin problema. Y que no, ahorita, o sea, cuando manden los clásicos, no vayan a hablar de otra cosa. Espérense que yo los encuentre, porque si no se pierden en el grupo. Ok, ustedes, les voy a contar que tiene que, o sea, que de esto de los contenedores que ustedes pueden ver ahí. Yo no, bueno, yo creo que eso no sé si en Europa es común, pero por lo menos en Estados Unidos, es bastante común como comprar contenedores. La gente guarda cosas, tiene como bodegas. Y la gente de repente pues las deja ahí años y años y años, y lo que hacen los estadounidenses es que venden esas bodegas a cierto precio. Solo que usted no sabe qué es lo que hay en esas bodegas. O sea, usted por ejemplo paga cierta cantidad de dinero y lo que está dentro de esa bodega es suyo, independientemente sea lo que sea. Así como puede ser puras bolsas de basura, o puede ser, no sé, cosas de valor, que tengan valor y que usted las pueda vender o usted las pueda utilizar. Pues fíjense que recientemente un hombre compró una unidad de almacenamiento que contiene más de... tenía un montón de cosas, era una bodega así como la que ustedes están viendo ahí. Y escuchen bien lo que se encontró este tipo en esta bodega. Encontró 7 millones, por lo menos, de $500, o sea, en $500 los encontró ahí. Encontró 7.5 millones en un depósito que compró por $500. ¿Escucharon eso? Encontró una maleta, literal. Él, pues, no sé, yo quiero creer que le sobraban esos $500 y dijo, bueno, voy a jugar con la suerte, a ver qué tal me va, a ver qué encuentro aquí que puedo vender. Puede que venda las cosas que están aquí por más dinero del que yo gasté en esto, ¿verdad? Pero fue una cosa bastante extraña porque obviamente habían más cosas, pero dentro de las cosas había un maletín. Cuando él abrió ese maletín para ver qué había el maletín, bueno, 7.1 millón de dólares. Este llamativo hallazgo fue revelado por... Estaba en un evento y bueno, pues sí, vale, compremos, voy a comprar esto. Entonces lo compró y bien, ¿verdad? O sea, todo bien. Cuando a él le entregaron la llave de... Cuando le entregaron la llave de lo que iba a ser su depósito, dije, bueno, mira, aquí está su llave, tenga, vaya a ver qué es lo que hay ahí, y pues bueno, felicidades porque tiene un container, como le dicen ellos, ¿verdad? Cuando él fue, empezó a buscar, y, o sea, como les digo, normal, él no estaba esperando que algo así le saliera, él empezó a sacar muebles, empezó a sacar bolsas y encontró varias cosas, así como retrateras, libros, muebles, encontró un tocador y otras cosas así que, bueno, ajá. Entre ese montón de cosas, ¿verdad? Encontró una maleta, dijo, bueno, a ver en esta maleta qué hay. Cuando abre la maleta, ¡ay, Dios mío! Se encuentra con esos fardos de dinero que él quedó como, Dios, ¿y esto qué es esto? ¿Verdad? O sea, al principio creyó que eran billetes falsos porque... Ajá, o sea, imagínense ustedes con una fortuna como esta. Qué locura, ¿verdad? No duplicó, triplicó, cuatriplicó, quintiplicó y no sé ni cuántos más plicó para la cantidad de dinero que se encontró. Cuando los dueños originales de la bodega se dieron cuenta, llamaron a Dodson en el momento que se dieron cuenta que habían vendido la fortuna que ellos tenían ahí. Al final ellos contactaron un abogado porque el propietario oficial de esa bodega ya era Dodson, porque ya lo había comprado y ellos lo habían dejado pues ahí tirado. En primera instancia, los propietarios originales le dijeron que le iban a dejar $60,000, pero que devolviera todo el otro dinero. Entonces, él les dijo que no, que al final, pues, ese dinero era de él, que él le iba a dar tal vez esos $600,000 a ellos. Tal vez eso, pero que no. Y bueno, fue una batalla legal ahí. Al final, solo se les dio $200,000 a ellos y el resto se los quedó él. Porque al final, como les digo, las leyes son, las leyes son... cuadrada, vamos a decir, ¿verdad? O sea, en una legislatura así debería de ser, y el dueño era él, o sea, no los otros.

0: no tenía por qué venir a decirle si él ya tenía, que él era el dueño de la bodega y no tenía por qué darle el dinero a ellos. Ahora sí es cierto, el dinero fue de ellos y ellos no se daban cuenta y no sé qué y no sé cuánto, pero le dijeron, no, mire, el dueño es él. Lo que podemos hacer es que nosotros entendemos que ese dinero antes era suyo, pero él compró esta bodega y dentro de esa bodega pues estaba el dinero ahí. Entonces yo lo más que les puedo dar son $200,000. Eso fue lo que le dieron la familia, ni modo, era eso, nada, ¿verdad? Entonces mejor dijeron que estaba bien y eso es todo, ¿verdad? Solo los de billete llaman billete. Dice, estos son los míos. Ah, aquí está Marco, que también nos había mandado clásicos al 2x1. Yo a veces pienso que en algún día me va a pasar lo mismo. O será el hambre, que porque él me sucede eso. No, pero óigame, son. Ese sí fue que ofertón. Miren qué les digo yo, qué barbaridad. No se imaginaría. Imagínense la sorpresa. Yo no sé ni qué cara hubiera hecho, sinceramente les digo. Me hubiera ido para atrás como Condorito ahí nomás. Pero bueno, así están las cosas, ¿verdad? Lo que le sucedió a este hombre. Muy buena suerte si tuvo. Esperamos que utilice el dinero para algo bueno, no para andar ahí loqueando, ¿verdad? Pero bueno, al final es dinero de él, ¿verdad? No podemos tampoco como ponernos a decir qué es lo que tiene que hacer. Bien, vámonos con música entonces. Ya volvemos con los clásicos al 2x1 en Mordiscos.
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0: vamos con los clásicos al 2x1. Ya sé qué canción es. Ya le voy a poner dos canciones de The Everly Brothers, porque no, la canción quedó por fuera de la playlist. Y José Jamín está ahí, va a decir que la canción. Y yo ni entre ese resto de mensajes que habían, hubieron un montón de canciones que se quedaron ahí. Así que bueno, vamos a irnos con esas canciones de The Everly Brothers. Hay 6, 7, 8 canciones. Así que esperemos que suenen todas. Vámonos con música. Yo no voy a hablar mucho porque si no, no se vale. Ahí están dos de los Beatles, dos de Madonna y dos de Nelly Furtado. Vámonos con música.
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1: Bueno, pues me voy a despedir entonces. Gracias a todos por estar en sintonía de Mordiscos de Super 100. Quédense con la programación de la radio para que ustedes sigan disfrutando de buena música. Aquí les dejo dos canciones de los Beatles, dos de Madonna y dos de Nelly Furtado. Espero yo que suenen todas. Y si no, como le dije a Solange, mañana será otro día. Así que gracias a todos. Esto fue Mordiscos.
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3: Amigos, amigas, tengan todos muy buenas tardes. Bienvenidos a nuestro Vistazo Deportivo Meridiano. Listos, estamos para poder hablar de lo más importante que está por ocurrir, sobre todo en la Liga Centroamericana, a donde esperamos que los tres equipos nacionales puedan finalmente poder atravesar esa línea que lamentablemente nos ha venido pues obstaculizando un mejor recorrido para los equipos del fútbol hondureño. Tanto el Motagua, Maratón como Olimpia están cerca de poder alcanzar una calificación a la siguiente ronda y eso es lo que estamos esperando todos los hondureños. Así las cosas. Hablaremos también de un poco del campo internacional donde se han dado algunos problemas, sobre todo en el caso del Barcelona, que parece que no tiene dinero para poder honrar las deudas que tiene en este momento, que ya son de muchos millones de euros. Y por el otro lado también el intento poder contratar algunos otros jugadores que se le vienen, sobre todo a Laporta como a Hansi Flick. Así las cosas, pues estaremos hablando de estos temas, como de lo más importante también de nuestro campeonato de liga, cómo van las cosas y al final qué fue lo que pasó en la segunda división. Nilson Flores, buenas tardes, bienvenido.
4: Buenas tardes don Quilmo, buenas tardes a todos, qué gusto saludarlos. Pues sin novedad alguna, porque al final no trascendió, no hubo reunión, todavía han pospuesto el dictamen definitivo, están estudiándolo, el tema legal. Yo le dije a usted que estaban en ese proceso de evaluación y bueno, habrá que esperar cómo reacciona la gente de la federación. No es un tema fácil, o sea, fácil en el aspecto de tomar una determinación. Tienen que estudiar bien el tema, tienen que valorarse bien en el tema, y luego también estructurarlo de la manera en que se vaya pudiendo establecer. Motagua ha hecho acceso a los medios para que estén presenciando el entrenamiento para la prensa en la Marateca. En horas de la tarde estamos en el día menos uno, para en horas de la tarde son las conferencias de prensa, de cerca, pues siguiendo todo lo que se estructura alrededor de esta Copa Centroamericana. Los equipos han continuado en su labor. Ya hay algunas situaciones que se marcan para los que están de Liga Nacional pensando y planificando su jornada número 3 y nosotros que estamos metidos de lleno en esta Copa Centroamericana. Así que estamos listos, don Gilbert, con la información deportiva que tenemos este día aquí en Vistazo Deportivo Meridiano.
3: Bueno, pues perfecto. 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Pues esto de la segunda división me parece que hay que darle el tratamiento que corresponde de acuerdo a lo que ya tenemos como antecedente en relación al tema en cuestión. Lo cierto es que poco o nada podría hacer la Federación de Fútbol cuando hay deudas que lamentablemente no se pudieron honrar en el pasado, menos pensamos que ahora se pueda honrar después de las dificultades que tienen los equipos con patrocinadores, con definitivamente algunos de los que son los aficionados que en algún momento quieren invertir o simplemente quieren aportarle al equipo. Porque aquí no se trata de inversión, aquí se trata definitivamente de un aporte y nada más. Porque no hay definitivamente beneficios particulares para aquellos aportantes y obviamente lo que estamos viendo en este momento es una descapitalización de parte de cada uno de estos equipos. Así que la Federación de Fútbol lo que tiene que hacer es obedecer lo que objetivamente corresponde en estas reuniones de la segunda división y particularmente los equipos afectados.
4: Sí, sin duda alguna, don Gilbert, que va a ser interesante conocer realmente cuál es el el tema final, cómo lo van a manejar. Repito, en algún momento esa idea de cambiar de nombre no los eximía de responsabilidad ante la sociedad ni tampoco ante los acreedores. Hay que decir que es una buena cantidad de dinero resumida en el momento de lo que se establece, y también pensar en ese aspecto de poder cuidar el fútbol nacional, creo que de alguna manera tendrá que ser, porque no podemos estar arriesgando prestigio. Nosotros ya estuvimos intervenidos por cuestiones financieras. Eso los tiene muy preocupados. De momento, Honduras, como Federación Nacional de Fútbol, ha evolucionado positivamente porque contrató 3 firmas internacionales auditoras que son las autorizadas por la FIFA, y hasta ahora nos ha ido bien. Pero ya en este otro tipo de situaciones que se presentan, don Gilbert, hay que tener mucho cuidado. Lo que usted decía ayer no deja de tener razón, porque no se puede tomar una determinación autoritaria llevándose por enfrente lo que puede suceder con el fútbol, aunque sea de Liga Nacional de Ascenso, porque al final puede repercutir en la Federación de Fútbol y afectar el desempeño de todo lo que se está estableciendo en esos parámetros que nosotros conocemos y que alrededor del fútbol estamos señalados. O sea, estamos como quien dice en capilla. Si hacemos algo que vaya contrario a lo que normalmente es el desempeño administrativo, podemos nuevamente caer en una sanción. Y usted sabe que en el aspecto legal, cuando se es reincidente, podría venir no solo una intervención, sino una suspensión. Entonces es un tema que hay que tocarlo con pinzas, hay que saberlo llevar, hay que encontrarle, porque toda ley tiene su vacío, y creo que por ahí llega el estudio de lo que se puede hacer legalmente para poder apoyar estos equipos sin manchar, porque ese es el tema también, lo que usted menciona. El tema económico es determinante para los equipos porque no están cumpliendo con sus obligaciones. Y eso nos deja mal parados porque son equipos semiprofesionales que van a ascender a la profesional. Entonces, el camino está marcado para poder ver de qué manera se pueden apoyar, pero por sobre todo, más que apoyar, debe verse cómo se establece un parámetro y cómo poder financieramente rescatar estos equipos si es que existe la posibilidad, y el que tenga que ser desafiliado, pues tendrá que serlo, don Kilton. Su micrófono, don Kilton.
3: Es que esto no es una institución de beneficencia. La Federación de Fútbol no está para poder incentivar este tipo de acciones. Usted llega a cualquier lugar, compra si tiene dinero. No compra si no tiene dinero. Si usted quiere pertenecer al fútbol, pues obviamente tiene que entender que hay obligaciones contractuales que se deben de cumplir, que hay obligaciones y requerimientos que se exigen para poder formar parte de una liga, por ejemplo, o en este caso de ser parte de la Federación de Fútbol en lo que ya corresponde a lo profesional. Esto no tiene ni pies ni cabeza. Yo insisto en ese tema. Si usted no tiene para pagar lo que anteriormente debía, ¿cómo me va a honrar usted lo que viene de frente para poder honrarlo también? O sea, vamos a estar en este zipizape como de costumbre, con equipos acabados o pretenciosos nada más. Porque una cosa es que usted pueda y otra cosa es que usted pretenda. El pretender es una cosa y el poder es otra. Y lamentablemente aquí estamos viendo las cosas tal cual son. Nosotros aquí en Vistazo Deportivo señalamos las cosas con objetividad. No es cuestión de estar ayudando a quien no merece que le ayuden, porque obviamente si no honró antes, ¿qué me hace pensar que va a honrar ahora? Y normalmente lo que pasa en el hondureño es que una vez que le extiende la mano, de repente se la quiere morder. Hay que tener mucho cuidado en este tipo de acciones que se pretenden llevar a cabo por parte de la Federación de Fútbol. La Federación de Fútbol tiene dinero para honrar. Si tiene dinero para honrar, obviamente hay otras obligaciones más importantes como para poder llegar a tener alguna acción que realmente pueda ayudarle al fútbol. Pero esto definitivamente no procede. Y en cuanto a la otra trampa de querer cambiar el nombre de un equipo por otro, eso es eso, una trampa nada más. Y no crean que la Federación Internacional es tan burda o tan, no sé, pero tan espantosamente desligada de lo que debe ser razonamiento inteligente de una confederación o de una federación internacional como para poder dar paso a semejantes, no sé, es que no sé cómo llamarle realmente a este tipo de trampas que estamos viendo en el fútbol hondureño. Si la Federación Internacional ya dio orden clara de que quedan desafiliados y punto. Si algo tiene que hacer estos equipos para poder solicitar no sé qué cosa a la Federación Internacional, obviamente lo tiene que hacer a través de la Federación. Pero no es la Federación la que tiene que meter mano cuando hay un problema de esta naturaleza, porque cuando ya usted incumplió las obligaciones que tiene, obviamente usted está al margen. No hay que, yo no sé por qué se hacen pelotas, Nilsson. Usted va a cualquier parte, quiere comprar un pasaje, pues tiene que pagarlo. Si usted quiere comprar una camisa, tiene que pagarla. No es cuestión de que mire más tarde que va a venir mi papá, que va a venir mi hermana, que mi tío, etcétera, para poder cumplir con la obligación. Si usted quiere contraer una obligación es porque tiene cómo solventarla. Si no tiene cómo solventarla, mejor apártese. Deje de ser un estorbo para que otros que realmente cumplen con las obligaciones finalmente puedan tener el proceso que les corresponde para tener una participación dentro de una liga o potenciar su ascenso. Así que yo no veo mayor inconveniente en la decisión que debe de tener la Federación de Fútbol, que es definitivamente qué es lo que tienen ustedes, qué fue lo que pasó, cuánto es lo que están debiendo, cómo piensan ustedes que pueden pagar esto, pueden o no pueden pagar. Si pueden pagar, entonces inmediatamente ejecuten el pago para que la FIFA definitivamente pueda suspender lo que ya decidió. No es cuestión de la Federación de Fútbol.
4: Sí, ese yo estoy totalmente de acuerdo, don Gilbert, porque es que uno crea, como quien dice, crea un antecedente y entonces después todo el mundo se va a aferrar a que no, si ya le ayudaron y ya está todo bien, bueno, mañana voy a ser yo. Porque en el fútbol hondureño no hay equipo solvente, don Gilbert. No nos hagamos chibola. Ni en primera división, que es primera división, hay equipos que tengan tanta solvencia como para poder decir, yo tomo determinaciones.
3: Pero, es que eso no es el tema, eso no es el tema, Nilsson. Porque en todas partes del mundo hay equipos que definitivamente no tienen la solvencia económica, pero cumplen con los requisitos. No llegan a los extremos que estos han llegado. Entonces no hagamos comparaciones. Que equipos en Honduras definitivamente no tienen para pagar a sus planillas y etcétera, pero definitivamente ahí están en la pelea, en la búsqueda, en la ejecución de algunos programas, de algunas acciones que finalmente sirven como gestiones para que los equipos puedan captar dinero, pero van cumpliendo de a poquito. No importa si lo hacen en la totalidad, pero se ve que hay una responsabilidad. El asunto es que estos faltaron a la palabra y son irresponsables.
4: Sí, totalmente de acuerdo. Ahí no hay ningún tipo de objeción. Lo que sí es que también en algún momento determinado la Federación de Fútbol siempre trató de meter mano en este aspecto. Y no es positivo, pues no es un antecedente positivo. A eso me quería referir, que no es un antecedente positivo, que simplemente nos deja una situación marcada que al final van a tratar de ver. Yo, como le digo, yo soy partidario de lo que usted dice. No puedes, como le decía su abuelito, si no puedes caminar, sentate. Sí, no. Entonces es claro, pues, ¿para qué meterse a camisas de once varas y solventar el momento? Yo por eso digo, el que no puede tener responsabilidades, el que no tiene capacidad de administración, ¿cómo va a tener, cómo le va a confiar a usted o cómo le va a encontrar un fundamento si no pudo cuando tuvo la abundancia en la precariedad? ¿Qué le hace o qué le asegura que estos equipos van a responder? Ah, y si no pueden solventar y si no pueden asegurar, no pueden mostrar una garantía, es muy complicado, es un tema. Por eso repito, yo estoy totalmente de acuerdo que no debería andarse chineando pues a nadie, que porque pues le ayudemos, que para que hablen bien, para que hablen mal, al final todos terminan hablando mal, porque hoy el beneficiado es también, de repente en algún momento se ve perjudicado, y ese es el problema en Honduras. Nosotros a la gente le empezamos a dar, pero no le enseñamos a pescar, no saben cómo trabajar. Entonces se le acaba el pescado y vuelven a estirar la mano. Y entonces hay que otra vez a ver de dónde se saca para darles. Y eso no puede seguir pasando en el fútbol hondureño, porque esto va en detrimento, no es de emoción en nuestro fútbol. Por eso estamos mal, porque hoy tenemos una gran cantidad de aficionados metidos en el fútbol. que porque el pueblo lo admira, que porque el pueblo lo quiere, que porque, qué bonito, ¿no? Que digan que estoy en Liga de Ascenso, qué bonito, que digan que estoy en Primera División, y definitivamente no tienen una estructura, ni saben cómo se meten. Yo le digo, hoy hay mi equipo en Liga de Ascenso, que a mí me sorprende que me comenten y digan, no, es que fíjense que los jugadores míos también juegan burocráticos, entonces yo tengo que acomodar el calendario para que los muchachos no dejen de ir a jugar los burocráticos y se vengan a jugar en la Liga de Ascenso. No se puede permitir ese tipo de cosas, y es aquí donde el profesionalismo pasa a un segundo plano, y definitivamente no vamos a evolucionar así. Así no, estamos lejos de encontrar una evolución.
3: Aquí estamos claros, hombre, la Federación de Fútbol es la que nos sirve. Usted está definitivamente para supervisar qué es lo que está haciendo el fútbol en Honduras, cómo lo están haciendo, quiénes son los partícipes, realmente merecen el reconocimiento de parte de la Federación o no. Eso es lo que hay que tener claro. El que llega a la Federación de Fútbol lo hace voluntariamente. El que se mete a este enredo lo hace voluntariamente. El que firma los contratos lo hace voluntariamente. Los equipos están para responder a las obligaciones que contraen. Usted tiene que respetar, honrar los contratos de cada una de las personas con las que firma. Y sobre todas las cosas, cumplir con las obligaciones y las regulaciones que ya, tanto nacional como internacionalmente, usted tiene. Aquí no hay vuelta de hoja, la Federación no tiene que andarse metiendo en papadas que no le corresponden. La Federación se quiere meter aquí, ¿como qué? Como abogado del diablo. Va a enfrentar a la FIFA, a la Federación de Fútbol, diciéndole que no va a aceptar las decisiones que se han tomado por parte de la FIFA. No puede. O sencillamente quedamos nosotros al margen también de la Federación y de las competencias internacionales sobre todas las cosas. O sea, hay que ver las cosas como deben de ser. Nos estamos metiendo cada vez en problemas que no necesitamos. Ya suficientes problemas tenemos internamente como para darnos cuenta que no tenemos progreso, que tenemos que hacer inversiones en cosas que son puntuales y que deben de ser determinantes para poder mejorar la conducta de un fútbol que se cae a pedazos. Que no venga la Federación de Fútbol queriendo hacer la de el Papa, queriendo solucionar los problemas de los demás. No, hombre, ni el Vaticano le soluciona los problemas a nadie. Y ahora viene la Federación de Fútbol pretendiendo solucionar un problema que no le corresponde. Aquí es de tomar las cosas como deben de ser. Es como cuando usted, por ejemplo, viene un hijo y cometió un desaguisado en la escuela y lo expulsan. Y usted quiere decir, no, vamos a ir al Ministerio de Educación para ver qué. El Ministerio de Educación le va a decir, muchacho, si cometiste el error, simplemente cumplí con el castigo o la pena que te corresponde. Punto. Aquí no es andar con paños tibios, hombre. Cada vez nos dibujamos más como que sos de verdad, como que somos una liga burocrática o somos una federación burocrática que poco o nada hace por el bienestar del fútbol, por desarrollar el fútbol. ¿Y con esto qué está buscando? Atorar más bien a la segunda división, teniendo equipos que no merecen estar, queriéndolos hacer permanecer. ¿A cuenta de qué? ¿La federación tiene dinero o no tiene dinero, hombre? Ni siquiera para poder implementar programas serios responsables dentro del fútbol hondureño, como para quererse meter en un equipo de segunda división, o dos, tres, cuatro equipos. Eso no puede ser, hombre. Hay que hacer las cosas como tienen que hacerse, con respeto a lo que debe de hacerse dentro de lo que ya corresponde al estamento jurídico que tiene la Federación de Fútbol. ¿Cumple o no cumple? Si no cumple, nos vemos, gracias, muy amable, pero definitivamente no nos sirve para poder mejorar las condiciones que debe de tener una segunda división, como en este momento es el caso que les ocupa.
4: No habrá que tener sin piedad, o sea, sin analizar mucho. Hay que ser práctico. La ley es la ley. Dura es la ley, pero es ley. Eso hay que cumplirlo, hay que tenerlo establecido. Y bueno, esperemos a ver qué es lo que pueda suceder y cómo se determina al final. No, aquí no hay que hacer problemas. Digo, no hay que ganarse los problemas gratuitos. Sí, no hay que trabajar queriendo hacer algo bueno provocando algo malo. Yo creo que aquí es claro todo lo que nosotros podemos apuntar en base a esto que se puede generar alrededor del fútbol de la Liga de Ascenso y que se termine, pues se termine el tema. ¿Se puede o no se puede? Si se puede, que se haga, y si no se puede, que no se haga. Por eso le decía.
3: La única salida que hay, Nilsson, es ¿Tiene el billete para pagar? Pague, y se acabó el problema. ¿No tiene billete? No venga aquí a darnos alaridos. No venga aquí a llorar. No venga a lamentar aquí. Sencillamente, tiene el dinero para poder pagar lo que usted adeuda en este momento de acuerdo a la Federación Internacional o no. Si no, pues lo siento, no tenemos nada que hacer aquí. Punto. No hay otra alternativa. Que usted va a venir, no, pero que el banco le puede prestar, pero que también por aquí una cooperativa, que por aquí la... No. ¿Tiene o no tiene el dinero? Punto. ¿De dónde lo saque? No me importa. Pero ¿tiene usted para honrar lo que le está pidiendo en este momento y le exige a la FIFA o no? Si es no, es no, punto, hombre. No hay que hacerse pelotas. Yo no veo a nadie que tenga una deuda que realmente merezca, por ejemplo, incluso un proceso judicial y venga el juez y le diga, no, hombre, déjenlo, perdónenle la deuda. No le pague. Por favor, hombre. Aquí nosotros tomamos atribuciones que no nos corresponden. No existe eso. ¿Tiene o no tiene Nilsson para pagar? Si tiene, se queda. Si no, se va. Punto.
5: Como las empresas de artículos, ¿no?
4: ¿Tiene para seguirlo pagando? No.
5: No tiene, me lo llevo al artículo y se lo lleva. Así, y no pasa nada.
3: Así es de fácil, hombre. 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
13: Bien, amigos, continuamos con nuestro Vistazo Deportivo Meridiano. Y vaya molote que se tienen también en Europa, ¿eh?, con esos pases, con esas intenciones de poder contratar o de querer contratar. El caso de Rodri, que es una de las figuras en este momento de mayor polémica en el fútbol español, todavía no se sabe, está neutralizado. El Barcelona lo quiere, pero no tiene la plata con qué pagar. El Real Madrid está todavía pensando si realmente se puede contratar o no. Pero aquí, como que hablamos muy parecido, hay equipos que se meten a camisa de once varas si no tienen. Es el caso, por ejemplo, de Barcelona. Tiene deudas, pero estamos hablando de miles de, pero cientos, vaya, cientos de millones de euros y quiere seguir contratando. Esas son de las cosas que lamentablemente hay que tenerlas bastante claras y bien reguladas para que se eviten este tipo de afrentas que ocurren normalmente con las ligas y lógicamente con las federaciones también. Pero esto del Real Madrid realmente que ha hecho una inversión de locos, pero definitivamente con plata. En el caso del Barcelona, pretencioso. Un equipo que definitivamente podríamos decir en términos reales, Nilsson, un equipo acabado, con pretensiones de rico.
14: Acabado para contratar. Hay un techo. Recordemos los problemas económicos que siempre tienen los equipos. Más que problemas económicos, los techos de inversión, porque es que eso es lo que digo yo. Un equipo no puede ir más allá de la inversión que puede realizar y de por lo menos que realmente haya una visión con claridad de cuánto activo cuenta como para poder contratar. No es solo contratar por contratar, y eso quizás es lo positivo en España, de que haya un techo y que, mire, aquí es donde le digo, el tema de la parte financiera. Son situaciones fundamentales en cualquier país. Y aquí no solo se mete el fútbol, aquí se meten, en España se mete el tema de los registros financieros, y eso definitivamente hay muchas situaciones. Y el que no tiene, no tiene. Quiere, pero no tiene. Y el otro tiene, pero no sé cuál es el problema también. Si es que no quiere ir, aunque el jugador ha dicho que quiere ir, ¿quién no va a querer ir al Real Madrid, hombre? Es que eso es lo que yo me pregunto. Donde usted va a tener una garantía de que de entrada, mire, de entrada va a tener los mejores automóviles. Tiene sus problemas económicos, no va a tener en ese asunto. Y se va a ir a un equipo donde la incertidumbre en cualquier momento los puede atacar, porque hoy hablamos de un Barcelona que ha tenido que optar a jugadores jóvenes por lo mismo, porque la necesidad lo ha empujado ahí. Entonces, al final, don Quilbe, de estos que hoy incendian el ámbito internacional, en el caso de Rodri, en el caso mismo de Ferran Torres, por ejemplo, con ese tema de Mourinho, o sea, hay muchas cosas, óigame, y todos apuntan que lo del tema de Rodri está más lejos que de poder llegar a un acuerdo de lo que parece, ¿va? O sea que
13: es que lo que pasa ahí es que todavía le están debiendo ya hace aproximadamente, ¿hace cuánto se fue Ferran Torres del City para la Barcelona? Y todavía están debiendo cerca de 13 millones de euros. Eso no puede ser, hombre. Y ahora quieren que el City también le dé, como que dice, fiado a Rodri, y que finalmente lo van a pagar en los próximos años. Y se va a seguir endeudando de esa manera, y le voy a contar algo que viene importante también. Ayer me enteraba de que, por ejemplo, internamente los equipos tienen un número determinado para poder invertir, que es, por ejemplo, cuando usted tiene, para hacerle un ejemplo, tiene 100 millones, usted puede invertir 200. El asunto es que ya internamente el Barcelona pasó eso. Por eso es que Joan Laporta está en ala de cucaracha, porque no solamente ha sido el caso de el uno que le estoy diciendo, sino que ya va por tres. O sea, si tenía capacidad para, o permiso y autoridad para poder invertir 200, se ha ido a 300 y pico. Entonces, obviamente, no hay fórmula que le pueda permitir llegar a cuadrar y poder tener los ingresos de acuerdo a los egresos que habrá de tener, de acuerdo a la inversión que está haciendo. Y por el otro lado, estamos hablando definitivamente de buenas intenciones por parte de Laporta. Pero es un equipo que definitivamente no aporta. No tiene en este momento el capital que se requiere para poder cumplir con las obligaciones. Mientras que Real Madrid está bañado en plata. Es un equipo del que apenas, después de lo que ha invertido, apenas anda ahí por cerca de 20, 30 millones, que está fuera de lo que sería normal. Por decirle, si ha gastado, por ejemplo, en inversiones 230, ha venido a recibir 200. O sea, estamos hablando de una administración sana por parte de Real Madrid frente a lo que está pretendiendo el Barcelona. No me extrañaría que en los próximos minutos conozcamos información sobre que Rodri definitivamente pasa a Real Madrid. Porque una cosa está clara. El City aparentemente como que ya no lo quiere tampoco. Porque el problema de Rodri es que es Mr. Lesión. No se sabe si va a lesionarse en este primer año o va a ser en el próximo, pero ella es un hombre que tiene 29, ya pegando a los 30. O sea que en el medio del campo, a donde crujen realmente las piernas, pues obviamente el futuro de Rodri, para cualquiera que quiera hacer la inversión, es incierto. Todo esto viene como parte de esas nebulosas que se dan en un fútbol, y estamos hablando del más grande fútbol, para que vean que también en todas partes del mundo hay problemas de equipos grandes y de equipos pequeños. Eso es normal. Pero lo anormal es que se sigan ensartando en deudas que no tienen cómo tener ese respaldo que finalmente les pueda permitir hacer la inversión que ellos pretenden. Las cosas realmente bastante difíciles, pero se ve que vamos a tener un campeonato muy, pero muy disputado en la primera división española.
14: Sí, y por eso es que se está tratando de reforzar de la mejor manera, porque al final Real Madrid quiere ir por todo, es que ese es el problema también. Hoy queda una sensación en cuanto a lo que ha generado el equipo, no de las mejores. Por eso fue el tema de Cucurella, de Bernardo Silva, pero aparte de ello, están apuntando a tener un capitán que dirige el barco, porque eso es lo que hemos observado, ¿no? El tema de Rodri se puede convertir en el mejor de los fichajes para Real Madrid por el equipo que ya tiene. En cambio, en el Barcelona tiene que adecuarse a otras circunstancias que pueden ir de la mano. Pero todo esto...
13: Bueno, ¿y usted recuerda a Colin Palmer?
14: Colin Palmer me suena, pero no lo recuerdo.
13: El delantero del Chelsea.
14: Ajá.
13: Pues aparentemente también el Madrid ya lo tiene en cartera.
14: Bueno, ahí está. Eso es lo que le digo, ¿no? Es que hay una diferencia... 150 millones. Hay una diferencia de trabajo, de estructura, que se dan en el Real Madrid impresionante. O sea, hay en estos momentos una necesidad de reforzar un equipo, pero más que reforzar, don Kilbert, de tener un equipo que pueda ser el representativo del fútbol español, que creo que eso es lo que anda buscando el conjunto del Real Madrid, porque se llenó de figuras, pero son las figuras del extranjero, son figuras que son de otros países, netamente de España. No tiene el conjunto madridista como en antaño lo tuvo.
13: No, pero es que lo que pasa es que también, Nilsson, es otra de las cosas que son bien interesantes. Hay jugadores que le interesan a Mourinho que estaban en el Castilla. Hay jugadores que están ascendiendo a la primera división por parte de Real Madrid que son españoles. O sea, lo que se está haciendo en Real Madrid es una revolución extraordinaria. No es algo normal. Es un equipo definitivamente anormal económicamente este Real Madrid, porque tiene unas finanzas realmente sanas, como un presidente que entiende el trámite, que tiene visión, que ya tiene más de 20 años de estar dirigiendo al equipo más grande del mundo. O sea, estamos hablando realmente de cuando usted planifica, cuando usted tiene un orden, cuando sabe qué es lo que está buscando, cuando compra barato y vende caro. O sea, todas esas cosas son parte de un comerciante de primer nivel, como es el caso de Florentino Pérez. Laporta quiso llegar a llenar vacíos que lamentablemente no pudo. Con la salida de Messi, se le vino todo abajo al Barcelona. El Barcelona cometió su peor error ahí. Mejor hubiese seguido con esa carga económica que representaba Messi y no estar botando a Messi, finalmente buscando jugadores que finalmente dieron al traste con las posibilidades. Yo solo me acuerdo de aquel jugador que estaba jugando bien en Liverpool, y recuerdo que lo trajo el Barcelona y después que tuvo que irse un brasileño que había costado 100 y pico y lo terminó vendiendo como por 30. Luego, por ejemplo, el caso de Dembélé, que lo compra por una millonada y termina deshaciéndose de él también. O sea, las inversiones han sido malas, totalmente diferente a la visión que se tiene por parte de un Real Madrid. Y por el otro lado, siguen también con esa psicosis de que no me lo quieren vender, de que yo sí lo quiero, que el jugador quiere con Julián Álvarez. Y no le sale absolutamente nada. No tiene tampoco cómo reunir esos 150 millones que pide el Atlético de Madrid por el jugador.
14: Sí, es que mire, aquí es donde el poderío económico nos deja que uno 50, que el otro 70, que el otro 100. O sea, aquí es, y hablamos de millones, no hablamos de centavos. Dios santo, a veces uno, y nosotros aquí sorprendidos porque un equipo invierte 20 millones.
13: Sí. No, 20 mil dólares, diga.
14: Sí,
13: no, 20 millones tienen en deudas.
14: Y aparte de eso, todo lo que incluye en la representatividad de una institución debidamente establecida como una empresa. Esto no es fútbol, esto es una empresa realmente.
13: Óigame, pero si usted debe 20 y la más de millones, o sea, imagina cuántos son los intereses que tiene que pagar mensualmente.
14: Sí, hombre, no. Ah. Debo 20 y me toca pagar 2 millones, por ejemplo, de intereses al 20%. ¿Eh?
13: Sí, ahí para.
14: ¿Qué le parece?
13: Sí, hombre. ¿Ah?
14: Sí, no. Increíble. Definitivamente. No. Las distancias son muy, muy... Por eso el fútbol es el fútbol, que se olvida que 22 hombres corren detrás de una pelota. Pero definitivamente lo que se mueve alrededor de ese movimiento es impresionante. Hoy por eso todos apuntan a ver un campeonato mundial de todo el mundo. Pues. O sea, que llevarlo a todo el mundo.
13: Es que es un bruto realmente. El ejercicio de una empresa, cuando usted maneja un rubro, no importa cuál sea, se trata de que usted pueda tener el capital que usted requiere para poder también convertirse en un exportador. Usted para eso necesita poner mejor atención, que lo venimos diciendo hace años. Pongan buenos directores técnicos en las bases. Miren, por ejemplo, lo que está haciendo Olimpio en este momento. Ahí tiene tres jugadores de Roatán, que antes no contaba a Roatán como departamento exportador de jugadores, y ahora resulta que Olimpio tiene tres, por ejemplo. En el caso de este muchacho Rodríguez, que recientemente está haciendo goles. En el caso del otro muchacho, por ejemplo, el caso de ¿cómo se llama? El defensa central.
14: Y que sí, también... el que recientemente, que nadie esperaba que él surgiera en Olimpia, así con esa trascendencia que pasó. Clinton Bennett, y que pareciera sí. Que ya tiene días de estar en, y no solo él, don Kirby, no solo en Olimpia, también ha habido en Motagua, también hay en otros equipos, lo que pasa es que uno no se da cuenta, porque al final, fíjese que le voy a decir algo, y hay que destacarlo esto, por primera vez en Olimpia no le arrebata jugadores a nadie, sino que es el Olimpia que está y toma ese rol beligerante con los jugadores, porque todos son identificados. Mire, recientemente la universidad contrató un cipote MVP de las reservas de Victoria y ahí está. ¿Y hace cuánto no tenemos jugadores de la Ceiba, por ejemplo? Que por cierto, ahorita que estuve en la Ceiba, qué pobre se ve el tema del ambiente que se siente futbolísticamente hablando en la Ceiba. Estuve con Carlón Martínez.
13: Están muertos, hombre.
14: Y es exactamente, están. Esa es la palabra. Ahí no hay otro calificativo que estar muerto en el tema futbolístico, con un gran estadio, con una gran instalación deportiva, con dos grandes equipos, pero que definitivamente nunca encontraron ese. Lo que usted decía, yo lo recuerdo muy bien. Buscar unidad. Fíjense que aquí viene otra gente de otros países, con otro tipo de ideas.

0: Sí. Le digo algo a propósito del conjunto de Real Sociedad. Se va a salir de Tocoa, se va a ir a jugar a Sabá, porque no tiene en Tocoa un arraigo como en antaño, ¿eh? Cuando se acuerda que, es
1: Sí,
0: más,
1: los primeros campeonatos.
0: Carlos Martínez me recordaba y me dice, este equipo de Real Sociedad descendió, y nosotros al siguiente año lo ascendimos, porque se quedó
1: Cierto.
0: prácticamente con todo el equipo de primera. Pero
1: Sí.
0: hoy acá, con 36 equipos, que son y que solo uno asciende, la verdad que el tema se vuelve como más escabroso el camino.
1: Es que ahí es donde debería trabajar la Federación de Fútbol. Ver de qué manera puede promover equipos de la segunda división a la primera y cómo puede descender a los que realmente son malos en primera. Entonces se tiene que buscar la fórmula que le pueda permitir a la Liga Nacional decir, señores, lo menos que podemos nosotros descender son dos equipos. Y en segunda división, lo menos que podemos ascender son dos equipos, para que realmente haya una motivación y un incentivo. Pero cuando usted me está hablando de 36 equipos para un solo cupo, obviamente me está hablando de una competencia muy, pero muy dispareja. No tiene sentido realmente hacer inversiones buenas en un equipo de segunda división cuando usted tiene solamente una tan sola posibilidad. Son de las cosas que lamentablemente no entendemos nosotros aquí, particularmente en
0: Ahora, don
1: Vistazo
0: Quilbert,
1: Deportivo.
0: solo para hacer un parangón ahí, óigame, don Quilbert, pero es que nadie identifica en la Liga de Ascenso que puede servir como un semillero, hombre. Nadie ahí, mire, fíjese que yo encuentro jugadores de Liga de Ascenso, con todo el respeto, ¿eh?, que se merecen los jugadores de 38 años, de
1: Miren,
0: 36, 37 años.
1: ¿sabe qué haría yo?
0: Ajá.
1: Le digo la verdad.
0: ¿Sí?
1: Ahorita que esos cuatro equipos están fuera, yo le diría, óigame, señores del Maratón, de Olimpia, de Motagua, de Real España, ¿por qué no ustedes adquieren esas categorías? ¿Por qué no buscan la manera de
0: No, si
1: pagar y
0: más
1: solventar?
0: bien se deshicieron de las categorías, don Kilber.
1: No, no, no, pero
0: Sí.
1: le estoy diciendo, pues, porque usted en segunda división empieza realmente a promover jugadores para que puedan dar el salto. Y cuando ya tienen definitivamente una institución que los avale, mucho mayor facilidad para el jugador y la motivación también para el jugador. Y obviamente se abre una puerta para que usted finalmente pueda dedicarse a exportar jugadores. Porque esa debe ser la visión, hombre. Cuando usted es un pinche acabado, pone una pulpería para ver cómo le va creciendo, después lo convierte en supermercado y de repente puede poner un segundo supermercado y por ahí va. Pero aquí definitivamente solo el dinero para el fondo, ¿de dónde? No se sabe a dónde va a parar el dinero. Simplemente hacer un poquito más estable la vida de uno o que otro jugador, pero extranjero. Pero los nacionales definitivamente no. Entonces, cuando yo le estoy hablando de esto, es la promoción que usted podría tener. Equipos en segunda división obviamente tienen otro nivel de competencia, mayores posibilidades, aunque no ascienda. Pero usted definitivamente tiene una real competencia ahí de los jugadores que tiene. Olimpia podría ser perfectamente bien un equipo en segunda división. Motagua del mismo modo, el España, el Maratón. Así que deberían de pensar en grande, cómo realmente puedo diversificar para finalmente tener resultados de orden económico. Lo que pasa es que no tienen cabeza realmente para poderlo hacer. Yo en Olimpia le venía diciendo desde el 90 venía señalando el Olimpia. Compremos una categoría en segunda división, hombre. Compremos una categoría en
0: Olimpia
1: segunda división.
0: tenía don Quilben, en esa época tenía Olimpia tenía su equipo de segunda división. Motagua tenía
1: No.
0: Águilas de Motagua, tenía Maratón,
1: No,
0: tenía Maratón, no sé qué se llamaba, y eran equipos que al
1: no.
0: final
1: No tenía
0: terminaron de
1: nada. No, no
0: ajá.
1: tenía. No tenía realmente. Es que estoy hablándole también de estructurar realmente una segunda división, pues, con objetivos claros. ¿Qué es lo que yo ando buscando si voy a hacer una inversión aquí? ¿Qué jugadores voy a traer? ¿Cuántos jugadores tengo? Las posibilidades que realmente me pueden alimentar para poder llegar a tener incluso patrocinios en segunda división. Lo que pasa es que no les da la cabeza, hombre. No planifica, no hay orden, no hay dirigentes. 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

0: 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Vamos a la pausa y regresamos con más aquí en Vistazo Deportivo.
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3: Bien, pues todos estamos listos para ver el día de mañana, ver un partido muy interesante. Recordemos que Maratón no tiene función en esta fecha, o mejor dicho, durante esta semana. El único que tiene realmente un compromiso serio para poder clasificarse y ser el primer clasificado de los hondureños es el Azul Profundo Motagua. ¿Qué tiene con qué? Sí tiene con qué. Que me imagino que ha reflexionado lo suficiente para darse cuenta cuáles son los errores que ha venido cometiendo y para darle un poquito más de conjunción a este equipo de Motagua, que lamentablemente, como lo venimos repitiendo y reiterativamente, es que tiene un gran plantel, pero todavía no llega a formar el equipo que puede pretenderse para ver a Motagua en mejores condiciones de competencia.
4: Sí, pero el equipo, don Kilmer, que va a utilizar mañana será totalmente diferente. Lo tiene muy claro, ya están descansados, entendió el error, yo creo que el error lo ha entendido bien y obviamente va por esa clasificación. Nosotros hemos conocido que ha sido petición del técnico especialmente para poder limpiar un poco, no creas, ha calado esta derrota, porque ha calado no por el tema de la derrota, sino por lo que pasó con la afición. Usted se fijó cómo la afición gritaba ole cuando tomaba el balón el conjunto de Estrella Roja. Eso le ha dolido al profe Javier. Es más, nunca había vivido una situación así como Motagua, precisamente. Porque recientemente, hace un par de meses, estaban celebrando el título. Pero ahora, con la pérdida de la Supercopa, con la pérdida de este equipo ante Estrella Roja, y ahora con a las puertas de una clasificación, puede limpiar un poco el rostro del conjunto motagüeso. Así que hoy es el día menos uno, mañana a 7:00 p.m. es el encuentro, ya tendremos más tiempo de poder platicar de ese partido, siendo y teniendo con claridad qué es lo que va a utilizar de cara a este encuentro. Pero sí, le comento, mucho cambio, volverá el equipo titular con ese mismo compromiso de Motagua de poder salir avante ante el conjunto costarricense y lograr su clasificación directa. No esperar ni depender de otro tipo de resultado que le puedan comprometer su clasificación al conjunto azul profundo.
3: Bueno, aquí hoy tenemos un partido interesante, que es el caso particular de Real Estelí contra la Alianza, el Plaza Amador y el Chelajú, que no nos viene a nosotros porque no estamos con ningún equipo representados en ese grupo. En el B, sí, definitivamente tenemos alguna participación de parte del Maratón de San Pedro Sula, Maratón que se cuenta con un punto y está al borde también de una eliminación. Depende mucho de lo que pueda pasar hoy en ese partido que se va a celebrar en Nicaragua entre el Real Estelí y el Alianza de Panamá. Mientras tanto, que el Saprissa va a enfrentar al Misco. Este partido va a ser interesante de verlo, Nilsson. Porque le podría abrir todavía.
4: Son rivales que hay que
3: abrir
4: verlos.
3: Las puertas a Olimpia.
4: Uy, sí, hombre, ahí podría quedar ya listo para el momento de poder establecer una buena clasificación. Hasta ahora en este torneo nos ha ido bien, a pesar aún y cuando Maratón ahí empatado en Costa Rica, creo que nos ha ido bien, pero vamos a ver qué puede suceder y bueno, observarlo, ¿no? Y el Estelí por Diego, creo que de alguna manera es activo nuestro, querramos verlo o no querramos verlo, es un técnico que aquí se formó, así que vamos a estar pendientes, don Quilmes.
3: Sí, no, ya anda bien Real Estelí, pero por lo menos ya consiguió los primeros 3 puntos en el primer partido que tuvo. La Alianza lleva 6 puntos, pero en 2 partidos. Así que vamos a ver qué es lo que sucede, porque Maratón solamente tiene 1 punto, pero lo consiguió en Costa Rica de visita con el Herediano. Hoy va a ser interesante poder observar todo esto. Bueno, no hay tiempo para más, Nilsson Flores. Mañana podemos hablar de esta Liga Centroamericana con mayor amplitud.
4: Definitivamente, con resultados que ya vamos a conocer. Solo despedirme saludando a todos los miembros, el staff de la CONDEPA, dirigida por el abogado Félix Sabio, que está en organización de los CODICADER el próximo mes de septiembre. Así que están en una enorme labor. A todos los saludo porque si me pongo a nombrarlos no terminamos hoy. Así que buenas tardes de mi parte, don Quilmes. Es un verdadero placer. Dígame.
3: A propósito, Nilson, el presidente de la República ya dio el visto bueno para el 2029, los Juegos Centroamericanos aquí.
4: Sí, ya hay una reunión previa. Estamos esperando que nos confirmen nada más, don Quilmes. Y estamos identificando qué cerro vamos a derrumbar para hacer la nueva Villa Olímpica. No le sorprenda. No. Mire, se ríe, pero es algo que yo lo tengo aquí, bajo la manga todavía. No saco ese as.
3: Aquí hay un montón de terrenos que definitivamente podrían ser para poder crear realmente otra vía olímpica, porque la necesitamos urgentemente aquí en el país para la orientación, para la distracción y para que los muchachos dejen el ocio y finalmente se dediquen a alguna disciplina deportiva. Bien, gracias. Nilson, gracias por habernos acompañado.
4: Bueno, gracias a usted, don Quilmes, por permitirme ser parte de este vistazo deportivo meridiano. Mañana estaremos con todos ustedes, Dios lo permite. Don Quilmes, es un placer siempre compartir con ustedes. Buenas tardes.
3: Muy buenas tardes, Nilson Flores. Gracias por su compañía. Amigo, buen provecho. Bendito los alimentos que van a tomar este mediodía. Y será hasta la próxima, porque Dios así lo quiere y porque usted y nosotros haremos nuestro mejor esfuerzo. Con permiso, muy buenas tardes. Que Dios bendiga a Honduras. Chao.

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2: Estos fondos siguen considerándose en su mayoría como transferencias para cubrir gastos y llegar a fin de mes. ¿Será posible, como existe en el tema viviendas, crear fondos de contraparte para entes públicos y privados para la creación de fondos comunes de inversión entre grupos de migrantes o sus familias organizadas en Honduras? 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
2: 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No,
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2: 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Y ahí estamos peleando, no tenemos nada, Rodolfo.
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